0: 18:17. 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
2: Su radio le da la hora. 21 horas, 5 minutos.
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3: Su radio le da la hora. 21 horas, 32 minutos.
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5: Coincide un poco con la noticia de que lo único que progresa con el paso del tiempo es la tecnología. El hombre no, siempre es el mismo. Bueno,
6: inclusive según el poeta, el amor con los años desaparece.
7: El tiempo pasa.
6: Si hablamos acerca de la tecnología,
7: nos vamos poniendo tecnos. El amor no lo reflejo.
6: Si lo que avanza, nos colamos.
7: Como ayer.
6: Decir que lo que vale es Vox Populi.
7: Y en cada conversación, cada beso, cada abrazo.
8: Yo decía eso antes, pero nadie me escuchaba.
7: Un pedazo de razón.
6: Encontrar el momento.

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1: Su radio le da la hora. 22 horas en punto.
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2: Su radio le da la hora, 22 horas, 32 minutos.
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1: Su radio le da la hora. 22 horas, 59 minutos.
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1: Su radio le da la hora. 23 horas, 31 minutos.
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0: Pero qué va a cortar hoja, vos. Para, te comía las parras. Para.
1: No, las yeguas sí, las yeguas me gustan.
0: Ya, ya, tal.
1: Y las chanchas.

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Si hay un sueño cumplido, ese. Disfrútalo, Luis. ¡Bravo!

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2: Su radio le da la hora. Una hora, un minuto.

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Al centro.

0: Muy bien.
1: Su radio le da la hora. 4:58.

Hola, hola, Cardoso. Escucha, acá Villanueva, el principal, el 427. Tenemos uno que entró cabecita en la librería.

0: Su radio le da la hora. 5 horas, 30 minutos.
1: Vamos a cantarles un estreno, ya el segundo estreno. Se llama Costumbres Argentinas y dice así.

0: Su radio le da la hora. 6 horas en punto.
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0: Su radio le da la hora. 6:32.
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0: Su radio le da la hora. 6 horas, 54 minutos.
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0: Su radio le da la hora. 6 horas, 56 minutos.

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hola, ¿qué tal? ¿Cómo les va? Muy buenos días. Bienvenidos a nuestro programa Del Otro Lado por la 100.3 RQ La Nuestra. Mi nombre es Raquel Gurruchaga y junto al equipo de producción vamos a estar compartiendo toda la información relacionada con el ámbito local, regional, provincial, nacional e internacional. Bienvenidos al Caribe. Bienvenidos al Caribe. Si usted tiene frío, es solo una sensación. Bienvenidos a la zona caribeña de la República Argentina. Cambiamos por truenos. Hoy en el Caribe hace 2 grados 7 décimas bajo cero. Pusimos alas. Y en esta zona tan bella y tan de aguas calientes y viento templado del norte, tenemos una mínima de 3 bajo cero, es la excepcionalidad la regla, y una máxima de 18 grados. Ya estamos caribeteando.

Escalones, arriba, arriba, arriba, que hoy tenemos circo. Bueno, circo, pan no, circo, circo solo tenemos hoy. Hoy tenemos de todo, tenemos Giancarlos, tenemos cosas ricas, saladas, dulces, tenemos por sobre todas las cosas buena vibra, bien arriba, bien, bien arriba. Bueno, y tenemos solo la sensación de 3 grados bajo cero, no se preocupe, es un estado. Es un estadio, tranquilo, tranquilo, que esta zona ahora pasó a ser caribeña. Dejamos ir. Son las 7 de la mañana con 18 minutos.

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1: Frío patajo, Frío patajo, no te hagas eso. Yo me puse las patas al tigre, mira. No, no, no, hoy me puse. Cuadrí el tigre y me mandé. Sí, sí, porque yo oveja nunca. Oveja nunca. Tampoco tengo pastor. Hablando del pastor, inaugura, ¿no? Su candidatura, ¿no? Hablando de pastora, la que nos cagó. La Paloma Iglesia.
0: Y ese haz que guarda en su manga.
1: Alfredo Domínguez, estás nominado.
0: La mejor de mis cartas.
1: Estás nominado, Alfredito. Vamos a tener que pedir una restricción para Domínguez y Frontera, Vamos a pedir una orden de restricción porque me parece que no pueden estar jugando.

0: más al tren de la gana. Yo conocí mucho el tren, pero el de la gana todavía no. Ahora tengo ni boxeado a la vida. Sí, sí, tengo ni boxeado. Ahí va. ¿Sabes qué? Enseguida te vas al gym, Maxi, y me traes los guantes. ¿Eh? Y vamos a poner la bolsa, la boca ya acá en la radio. ¿Qué tema te elegiste para tranquilizarme? ¿Eh? Pero hoy estoy de las 4 de la mañana. Con el gato viejo que cree que yo soy su madre. Orden de restricción para Alfredo Domínguez y Maximiliano Frontera. Otro acto junto, boludo. Decir que lo separaron en la silla, ¿no? Ya te va a agarrar la... No sabes lo que me dijeron ayer, gordo. Se les queda el último año de Curretti. Y no saben qué hacer. Están rasguñando la pared. Él con la vitrina. El último año. De Conce. Era la última caja chica que quedaba. Mamá, Me parece que el Fernando la tiene acá. Acá, mirá. Ahí, mirá, ¿la ves? Hola. Uy, qué bonito tema. Qué lindo. Qué linda onda. Yo conozco el tren de las nubes, el tren de la luna, Pero el tren de las ganas no lo conozco. Y conozco el tren que se quedó varado acá. La máquina. La guardiana, ¿cómo se llamaba la capitana?
1: La puntana.
0: ¿Nunca más? ¿No? Bueno, hola chicos, hola muchachos, buenos días. Bienvenidos al Caribe.
1: Hola Rubia,
0: habla en el micrófono.
1: Hola Rubia, muy buenos días, ¿cómo estás? Hola Maxi, buen día amigos.
2: Hola Raquel, Raúl, buen día.
0: Pero, qué chico inquieto Giraudo es. ¿Sabe lo que le decía al director de la Escuela María Auxiliadora de Justo Daral?
1: Por favor.
0: A Sandro y Arlende. Le decía: te estoy sacando foto para mandarle a la Raquel.
1: Ya lo tenían así el otro.
0: Entonces,
1: así lo tenía.
0: Él le decía: que tengo portación de apellido. Le sacó una foto con la amiga Fabiola que le dijo: ponete al lado que te quiero sacar nada. No, este es Giraudo. Vos sabés que estuve hablando con algunas personas. Hola Raúl, hola Maxi, estás? Querido. ¿Saludaste Maxi? No te... Hoy estoy pirada. Y cuando yo me piro, soy como la Pirec. ¿La conoces la gente Pirec?
1: Sí, bueno, ¿viste? La podés meter al horno.
0: Irrompible,
1: todos los calores.
0: Dios mío.
1: Te levantaste a las 4.
0: Me levanté a las 4. Pero mira, estoy nueva, ¿eh? Ya me tomé mi leche con cúrcuma. Dentro de un año le vamos a decir la Golden Milk. Ahora es la leche dorada. Por ahora la leche dorada. Pero ya la tomé con pimienta negra, leche, cúrcuma, aceite de coco y un touch de edulcorante para que no sea tan firme. Bueno, con todo eso ya estás... para equilibrar el organismo hasta la 1 o 2 de la mañana. Bien. Hasta que, no sé, locro no voy a comer, Robert.
1: No.
0: Yo no como locro. El locro de la desesperación se llama, es de Marta Sánchez. El locro es de Marta Sánchez. Desesperada. Sí, me lo contaron.
1: Locro para todos.
0: Sí, no es para todos. No, es para todos unidos. El locro de todos unidos... ese es el locro de Marta Sánchez, el locro de la desesperación. Me dijo un peronista ayer.
1: Comprarle tarjeta.
0: No, me dijo un peronista ayer, ¿vas al locro de la desesperación? ¿What? ¿Por qué? No, dice, ya te explico. Bueno, me mandó la gente del PJ una... los viejos, ¿no? Creo que el de Sotti me mandó, creo que de Sotti es. Ah, y un tal Calum, que es un joven. ¿Lo conoces a Calum?
1: No, Calum.
0: Después
1: no.
0: Te lo muestro, es de la juventud peronista. Él viaja por las redes. No lo conozco a De Sotti, lo conozco hace años. De Sotti. Domínguez, el Cubaín, viste, bueno, todos los viejos del PJ que están ahí haciendo, o sea, están pechando la máquina con un vagón, los tres. Es imposible pechar un vagón, ¿te imaginas? Los tres vagos pechando para sacarlo del error del camino. No, no, no hay arreglos, no, no.
3: Y es encima muy... se subió las vías y que agarrate.
0: No, agarrate, Catalina. Entonces, me manda, creo que de Soti, me mandó un repudio a la decisión de la pastora Becerra y el otro, la ameba.
3: Ameba.
0: Yo le digo ameba porque es una ameba. El ameba que nos declararon zona caribeña. Somos zonas caribeñas. Ayer había un amigo me decía, pero la EPIC no puede pagar la misma luz, el mismo gas que vos. Y los del campo, los de esto, bueno, ¿qué va a hacerle? El problema, macho, que te digo una cosa, que está todo bien, pero con discapacidad hicieron lo mismo y no recuperó ningún discapacitado un derecho. Y con esto salimos del mapa, salimos de la geografía, chicos, salimos de la geografía. Es decir, la zona fría es una zona geográfica. Nosotros vamos a salir de la geografía de la Argentina como zona fría. De acá a la Patagonia, Caribe.
3: Ah.
0: Sí, sí, caribeño, sí, sí, sí, todo Caribe. ¿Cuántos grados hace? ¿3 bajo cero? No, está mal. Habla con los chicos del servicio meteorológico, que está todo
1: todas
0: mal.
1: Las semanas, señor, hubo temperaturas
0: bueno,
1: bajo
0: sí,
1: cero.
0: Sí, sí.
1: El lunes fueron casi 7 bajo cero.
0: Oh, ya cada día le fue aumentando un grado. El martes dijo que el lunes eran 4. El miércoles dijo que el lunes era 5. El jueves dijo que el lunes era 6. Y hoy viernes le mandó 7. Gorda, te tengo registrado. Mirá que desde que
3: tenemos
0: tomo
3: inflación.
0: Desde que tomo la cúrcuma, la mi nueva memoria está pero voladaza. Voladaza. Así que
3: está volada.
0: Yo te voy diciendo. Bueno, mandaron los chicos del PJ un comunicado en repudio a esta decisión de los representantes que tenemos de la provincia de San Luis en la geografía, en la capital, ¿eh? En la capital. Bueno, ayer le explicaba a este chico, esta gente no vive acá, vive en otro lado, por eso no se caga frío, vive en lugares mucho más, y viajan al Caribe permanentemente. Si no, preguntale a Lucero, que andaba por Miami, ¿no? ¿Se te queda para el Mundial?
3: No, pero no. Está acá.
0: Así que bueno, vamos. ¿Habrá que pedir una orden de restricción para Domínguez y Frontera?
3: No, señora.
0: Porque lo vi anoche a Domínguez. Bueno, lo tengo que decirlo. Creo que es Domínguez, ya te muestro la.
3: Dale.
0: Entra a la Muni. En la Escuela de Ciencias Económicas se presentó el libro, un tal Salas, un poco el mapa sociopolítico y económico del fútbol del interior, de AFA, ¿no? ¿Cómo es su situación, cómo ha crecido, qué es el fútbol hoy del interior, de la mano de Mario, no sé si es Mario Echeverría,
3: creo que
0: no es Mario Echeverría.
3: Epa.
0: Barba blanca, pelo blanco, así azulado, que se mandó un tintón así, Mario Echeverría, que creo que no quiere parecerse a Mario Echeverría, desconocido.
3: Otro.
0: Me parece hasta que se ha hecho una cirugía Echeverría. Viste que la gente que pudiente puede cambiar el rostro. Le escribí a Echeverría tempranito. Le escribí porque quería preguntarle algo. ¿Dónde quedaba esta escuela de ciencias económicas? Porque yo conozco el de la universidad que está allá en la General Paz. No sé si es la misma escuela.
3: Sí. Efectivamente, positivo.
0: Sí, no, después está recibiendo el libro. Che,
3: pero sí, y sí, es cierto, hace mucho que no lo veo.
0: Cambió la imagen Echeverría, tengo miedo, porque ya no parece más Mario Echeverría.
3: Y se sentaron de este lado.
0: Sí, de un lado estaban los Montesco y del otro lado los Capuleto. Los estaba viendo porque es importante, ahora
3: está
0: se viene...
3: Está mirando a vos, mirá.
0: No, yo le tengo miedo a Echeverría. ¿Vos viste los hermanos Cohen? ¿Has visto la película de los hermanos Cohen? No. Ojo. Esas caritas así con anteojitos.
3: Hace mucho,
0: que, no, ¿viste? No, se cambió. Aparte no tiene una arruga. No, se retuneó Echeverría, se ha retuneado. Creo que quiere pasar desapercibido Echeverría. Quiere pasar desapercibido. Le escribí esta mañana para hacerle un par de preguntas. Porque ahora se viene el torneo. ¿Vos sabías que se viene el torneo del interior?
3: No,
0: va a jugar el torneo del interior de Cuyo.
3: Ahí está. Sí, es el.
0: Disculpame, te estoy hablando.
3: ¿Sí?
0: Sos capaz de ponerle qué bonito que estás, no, porque sos no, tan no, forro no, de Lecheverría que no, sos capaz no, de ponerle
3: no,
0: así.
3: No, comentarios.
0: Se va a dar el torneo del interior de Cuyo. Mendoza, San Juan, San Luis. Y no sé si La Rioja. Todos esos equipos van a jugar un torneo, el cuyano, se llama el cuyano. De Cuyo. Y le está dando una. No, estoy hablando en serio, Raúl. Cuando hablo en serio, hablo en serio. Y le están dando una impronta bastante importante en la provincia de San Luis porque nace todo acá. Todo se va a hacer acá. El torneo de Cuyo se va a hacer acá. El torneo del interior de Cuyo. Va a estar muy lindo, colegiale con Guaymallén. Vienen los chicos de Guaymallén.
3: ¿Por qué arrancás?
0: Porque la tengo acá enfrente, boludo. Bueno, ya te voy a mostrar el fixture, que se viene toda la movida del desafío cuyano que va a haber en, traído de la mano de la AFA del interior, ¿no? De Mario Echeverría, no cabe duda. No sé por qué no da nota Echeverría, no lo escucho en los programas deportivos. ¿Lo ha escuchado usted alguna vez?
3: No, no lo escucho. Hace un
0: momento
3: no lo veía en ese
0: Lucas,
3: así tampoco.
0: No, se tuneó. ¿Viste cómo se ha tuneado Echeverría? No, qué peligro Echeverría, así, porque vos sabés que no lo conocés, Porque yo pensaba, ¿no? Digo, ¿y Echeverría dónde está? Lo vi al Negro Domínguez. ¡Sas! Dije, tenés otra columna más esta semana, Negro. Y va a ser hasta que lo corra. Digo, a ver, ¿quién lo va a correr? Sí. Yo te digo una cosa, gordo. ¿Viste que voy a decir yo no aparezco en las redes, yo nada en las redes? ¿Por qué? Porque sabés que cuando aparezca te van a dar con el garrote. Traten de no salir tan, menos cuando tienen la colita un poco sucia, chicas, ¿eh? Porque cuando vos tenés el culo sucio no salgas porque te va a aparecer alguien ¡pah! Y te va a pegar una caña, un cañazo. Sí, tu aparición muchas veces pasan esas cosas.
3: ¿Por qué justamente ese caballero?
0: No, porque vos sabés que yo, yo soy reacia a salir. Y Maxi Rodríguez, que es el operador de esta radio.
3: Bien que aclares, Maxi Rodríguez.
0: Emilce Taglione han decidido quemarme. Entonces me extraen a mí de las streaming y me sacan al aire. Y la gente, bueno, con lo de Becerra no me putió nadie, pero la gente me mata.
3: ¿No te qué?
0: No. Mira, gente que dice, yo es la primera vez que estoy de acuerdo con esta mujer, la primera vez. Y después tiene dos o tres forros que andan poniendo que es bonita, que es linda y que dice la verdad, ¿viste? Pero sabemos que son los pagos. Pero ojo que el patrón le dijo que no, está muy
3: los
0: mal eso.
3: Los pasteles, sí. Los jale la espuma.
0: El patrón. Sí. No puedo traer el celular porque me gasto la batería contestando mensajes. Anoche me la pasé mandando mensajes. La gente que fue al circo, que estuvo divino. Gente que me mandó fotos que había ido al circo. Estaba todo lindo, todo bien. Así que bueno, me había puesto contenta porque Arrascaeta lo había llamado a mi amigo, a Juan Carlos, al niño. Digo, uy, qué lindo, Arrascaeta le va a conseguir el turno que necesita a través de su esposo Negri.
3: Le dará hospedaje, le consiguió hospedaje también.
0: No, eso tiene, lo que no tienen es para comer, es decir, que van a hacer durante el tiempo que tenga que
3: los
0: estar.
3: Los viáticos vendrían a ser, sí, el traslado.
0: El colectivo, el remis, el Uber, para trasladarse al hospital, bien, ¿no? Bien. Y le pregunté al señor cuál era el motivo de que la secretaria de Arrascaeta lo había llamado. No, pero pregúntale qué iba a hacer en San Luis, qué le había pasado. Y, bueno, en cualquier momento nos comunicamos. Chao. Bueno.
3: Pero así la candidatura no va. Así de corta te lo digo.
0: No sé de qué hablas, de qué candidato.
3: Acá de señora Arrascaeta.
0: No, Arrascaeta no se lo candidatea, ¿qué?
3: Para el año que viene ya va a ser protagonista en La Libertad Avanza. Lo dijo en un acto en La Punta.
0: Mira, lo que diga Arrascaeta, Negri, Abdala, por favor te voy a pedir que me pidas permiso a mí para nombrarlo en
3: bueno,
0: la radio.
3: Gracias.
0: ¿Puede ser?
3: Sí, por favor.
0: Porque yo no, a esa gentuza, bien. Yo no le voy a dar letra. ¿Mm? No le voy a dar letra. Dale. El Peterson como vos, se pasó de rosca de nuevo. Se pasó de Sarli, se entregó con la Sarli, está con alucinaciones, gordo. Muy parecido a vos las mañanas.

0: Bueno, tenemos un montón de cosas para contarte en la jornada de hoy. Tenemos un par de streaming que queremos hacerlo, no nos queremos ir sin ellos. ¿Y lo viste, Alberto, con Fontevecchia?
1: Sí, lo escuché.
0: ¿Lo escuchaste? No, un ratito no, porque ahora te voy a preguntar un montón de cosas. Lo tenías que escuchar todo, para eso lo mandé ayer a la mañana.
1: Sí, pero no está completo, por eso digo que
0: escuché un ratito. No, lo que yo mandé está completo.
1: Ah, ¿usted mandó el completo?
0: Sí, yo mandé el completo. Ah, sí, no, sí, porque me lo mandó Alberto. Me dijo, escúchame. Digo, vos no, no te voy a escuchar nada, boludo. Andás con los porteños pagándole fortuna y a nosotros nos tenés acá abandonados y no nos querés dar la nota. Yo no voy a ni pasar tu nota, ni escuchar tu nota. Dale. De que no vas a votar a Cristina, de que no vas a votar a Milei, que no vas a votar a nadie. Dejá de andar enseñándole a la gente la antidemocracia. Así que no jodas. Aquí, Alberto acá no va a venir. No va a venir. Sácate la mochila de plomo que tenés en la espalda, Alberto.

0: Están calientes las mujeres en San Luis porque dice que el Poder Judicial ha sacado de la oficina esa de denuncias, sí, la violencia de género. A mí no me hagas ningún gesto de cuchillo en la garganta, no me hagas ningún gesto de que
1: tal. Se acabó la violencia.
0: No sé qué entendiste. La señora Doris Abalsa me envió, no puedo ahora porque tengo que ir a buscar el celular allá al living, me envió un comunicado de que van a exigirle al Poder Judicial que ponga en la app que hay para hacer denuncias, que viste que haces por estafa, por violencia, por lo que vos quieras hacer, por robo, vos podés hacer la denuncia directamente al Poder Judicial, sacaron la de violencia de género.
1: Me habrán puesto en el ítem y otros.
0: No, no tengo idea. No, yo no voy a hablar si no conozco. No, yo no hablo de lo que no conozco. Yo voy a hablar lo que me dijo la señora Zabalsa, que han puesto. No sabría. Capaz que pusieron un machirulo ahora. Dije, ¿no será machirulo el Víctor? Bueno, viernes que te quiero viernes. 22 de mayo. Buscame la semana de mayo. ¿Qué onda? ¿Habrá ido?
1: Habrán puesto en el ítem y otros.
0: No, no tengo idea. No, yo no voy a hablar si no conozco. No, yo no hablo de lo que no conozco. Yo voy a hablar lo que me dijo la señora Zabalsa, que han puesto. No sabría. Capaz que pusieron un machirulo ahora. Dije, ¿no será machirulo el Víctor?

0: Y Ariel me dijo que ya estaba en 1.000.000 el kilo de pollo. Le digo, no, para un poco, para un poco. Bueno, hoy viernes 22 de mayo, 3 grados bajo cero en la zona caribeña de San Luis y la máxima 18, ¿sí? Va a estar ligeramente nublado y algo de viento, un touch de viento que va a ser del norte, 22 de mayo del año 2026. Ayer me preguntaban, ¿quién es ese que ha puesto el maxi para intendente, Tete? ¿De dónde lo sacó? Dice, qué chico tímido. Y le digo, mirá, le conté quién es el González Ferro, le
1: Claro.
0: expliqué quién era. Ah, se quedó muy sorprendido, porque le digo, ¿sabes qué pasa? Que el chico ha tenido siempre perfil bajo, es muy perfil bajo. Pero el éxito de la gestión de Maximiliano económico se lo debe a ese chico, que es muy prolijo para las cuentas. Entonces él era su secretario de Hacienda en la primera, algo en la segunda, porque ahora es diputado, y viene de familia de contadores, le digo, viene de familia de
1: ¿Qué
0: contadores.
1: es en la
0: Le digo,
1: administración?
0: en la administración es muy cuidado, ha sido muy cuidado, muy cuidadoso para que los números den. Y la otra vez cuando lo escuché a Frontera decir que había plazos fijos millonarios, digo, alguna manito le debe dar, alguna ayudita le debe pedir porque las cuentas quedaron bien. Es decir, quiere decir que es una persona que sabe administrar. Sabe administrar para no, que no se acaben los recursos, ¿no? Porque Claudio Naranja Fanta no pone una moneda, no ha puesto una moneda para las obras, entonces las tiene que hacer Frontera, algunas, y que son costosas, son costosas. Se lo expliqué y me dijo, bueno, mira, me acabas de esclarecer, porque yo digo, no, ¿qué hace Frontera? Y me dice, ¿y él qué va a hacer? ¿Qué va a hacer Frontera? No tengo la menor idea, porque yo no estoy en su vida, ni en su vida política. Él es amigo de Trombeta. Él está casado con Trombeta, así
1: Siempre
0: que.
1: caemos
0: No,
1: ahí.
0: no, sí, digo la verdad. ¿Cuántas veces ha venido Frontera
1: No.
0: acá? Y parece de él el streaming que tiene Frontera y Thompson, parece que fuera propiedad de él, está todos los días. Bueno, acá no viene.
1: Serán amigos.
0: Entonces, yo le conté, con Frontera no sé, porque hablo en el gimnasio de pesa, hablamos de las mancuernas, hablamos de los ejercicios, hablamos de correr, hablamos de gimnasia. Yo no hablo de política en el gimnasio porque voy a hacer gimnasia, ¿sí? Así que no hablo de política. Y él conmigo no habla de política, habla con Trombeta. Habrá que preguntarle a Trombeta o a él qué es lo que va a hacer de su vida política. No, no sé qué va a hacer Frontera. Sí sé que va a ser Poggi. Sé que la tiene a Becerra para candidata a intendenta. A la señora Becerra va a representar Avanzar para la intendencia en el 2027. A Giraudo lo está fogonando para que sea del otro sector. A Giraudo, a Becerra y me falta uno de Claudio que está potenciando para que sean posibles intendentes. Capaz que sea el cuñado de Basla, el Ro, porque el Ro sí, no lo echó.
1: No he hecho ninguno.
0: No, no echó ninguno, pero el cuñado de Basla tampoco, el de la mueblería.
1: Sí.
0: Bueno, ese está medio potenciado, que nos meta un tipo de esos en la Poggi. Poggi creo que quiere ser gobernador de nuevo, creo que
1: Así
0: quiere otra
1: es.
0: oportunidad. Maximiliano no sé si querrá una diputación, una senaduría, no tengo idea qué es lo que querrá. Y el candidato de Alberto, ya encontré por qué está dividido el PJ.
1: Epa,
0: Sí,
1: señora,
0: ya lo
1: encontró
0: encontré.
1: la llave de
0: Sí, el
1: todo.
0: PJ, en serio. Lo otro, no. El cabaretero, no. El PJ, en serio. Ya encontré por qué está dividido. Porque
1: ¿Y si irá a
0: voy a
1: solucionar
0: hablar.
1: ese? Ah, perdón, perdón.
0: El PJ Pedernera está dividido por dos personajes para candidatos a gobernador. Uno se llama el Gato Fernández y el otro se llama Ernesto Nader Alí. Hay un sector que lo quiere Alí y otro sector que lo quiere al Gato. Y ahí está la gran división y la gran interna que tienen. Porque de un lado fustigan a Lali y del otro lado al gato. Déjeme decirle, doctor Ali, que usted no va a tener ninguna posibilidad de ser

0: candidato a gobernador. ¿Sabe por qué? Porque los medios de Alberto promocionan al gato.
1: Muy fino lo suyo. Muy fino.
0: La prensa del gato todo lo promociona en los medios de Alberto. Yo no sé si Ali tiene prensa, pero sí sé que tiene jugadoras de este lado que están queriendo que sea él. Porque el gato es un tipo... A mí me gustan los dos, ¿no? Me parece que Ali es un muy buen tipo. A mí me gusta Ali. Es decir, no sé si para gobernador, pero me parece un buen tipo. Y el gato me parece un tipo que debería soltar algunas cuestiones para ser él. Como diciendo, soltame Alberto, déjame caminar solo. Claro. Vos quédate acá y déjame que yo camino solo. En la simbología, ¿no? Que no sea Alberto el... Ya está Alberto, ya fue. Es un capo, me parece que es una estratega de la política. No debe haber un tipo más inteligente para la política que Alberto, pero ya está. Quédate como maestro, quédate como consulto, quédate como un consulto, que la gente venga y te diga, che, Alberto, mira, nada más, pero no, no des más órdenes. Deja que tengan vuelo propio tu gente, porque me parece que el gato puede tener vuelo propio y puede ser un buen dirigente político. No sé si podrá ser el gobernador de la provincia, pero la disputa de adentro para afuera del PJ es Ernesto Nader Ali y Jorge el Gato Fernández. Y se lo digo por las promociones, porque a mí me llega todo, toda la información de ellos. Pero Ali lo tengo que consultar. Ali lo llamo dos veces a la semana y él me pasa todo lo que pasa en Buenos Aires, ¿sí? Ali yo lo llamo y él me dice, mire Raquel, acá tiene esto, esto no lo puede poner, esto no lo vaya a mostrar, esto lo puede decir, porque él me manda los chats que tiene en el grupo de diputados. Sí, para que vea cómo se cocina todo allá, lo de San Luis. Entonces, pero eso no lo puedo divulgar. Puedo divulgarlo, pero no puedo mostrarlo. Por eso conozco muchas cositas de los que dicen representar a San Luis. Y Fernández no, yo con Fernández no tengo relación, tengo relación con Pablo Galeano, Juan Pablo. Juan Pablo, que fue la prensa siempre de él cuando fue candidato a gobernador, y Pablo a mí me manda hasta cuando va al baño, Fernández. Y yo no le pido nada, no le pido nada. Y me envía todo lo de Fernández, todo. De hecho, un día de esto lo voy a invitar para que charlemos, porque me gusta su labor parlamentaria.
1: Hasta el logo de la campaña tendría.
0: ¿Quién?
1: Fernández.
0: No, tiene todo. Pero la pelea acá en Villa Mercedes, en Departamento Pedernera, es el candidato a gobernador.
1: ¿Y acá cómo está la cosita?
0: Por eso acá la pelea es esa. No, intendente no sé, no sé si hay algún candidato para intendente del PJ acá, no hay nadie. ¿Juvein
1: no?
0: Juvein está muy grande, Raúl, está muy grande, Juvein está muy viejo, no. Juvein puede ser un consulto, ¿ves? Pueden ser un consulto. Pero no, acá no hay nadie con capacidad política para hacer...
1: Salino, ¿puede ser?
0: Estoy esbozando una frase. No hay nadie con capacidad política en el departamento Pedernera, ni siquiera para ser candidato. No, acá tenés que tener vuelo. No. Acá tenés que tener vuelo, no prontuario. Acá tenés que tener vuelo. Vuelo tenés que tener. Claro, acá tenés que tener vuelo intelectual. Vos tenés que tener vuelo intelectual para hacer algo en esta provincia y en esta ciudad. Tenés que tener historia, tenés que tener carrera, tenés que tener capacidad, tenés que tener entendimiento, tenés que ser democrático, tenés que ser...
1: conciliador.
0: Acá cuando vos rompés, no sirve. Se desmorona la casa. Entonces, no creo que Domínguez quiera ser candidato a intendente de Villa Mercedes, porque él es de Dará. Y no conozco un dirigente con... A lo mejor hay. Ojo, me puedo equivocar, puede haber. Pero no conozco ningún hombre del PJ. Ningún hombre del PJ que pueda ser. No creo que la Sonia Panza quiera ser candidata a intendenta.
1: Y pero ella ya está muy con su localidad.
0: Sí, bueno, pero es una chica inteligente.
1: Por supuesto.
0: Es una chica inteligente.
1: Sí. Sería la persona adecuada, pero Está muy a lo mejor comprometida con su localidad.
0: Pero puede sí ser,
1: sería
0: puede
1: una,
0: ser.
1: Sería una
0: pero,
1: mujer extraordinaria.
0: Bueno, Maxi, me preguntaba el amigo ayer si iba a ser candidato a diputado. Me digo, mira, no sé qué va a hacer Maxi. Porque yo no sé, habrá que estudiar el mapa político emotivo de San Luis. Los puntanos no nos quieren a nosotros. Entonces, si Maxi quiere ser gobernador, bueno, mira, votaron este asiático, no sé de dónde viene, pueden votar cualquiera, no. Cualquiera. Lo que pasa es que todo el mundo, toda la vida San Luis votó la imposición de Alberto y Adolfo. Y ahora ya no, ya están solos, los candidatos están solos. Habrá que ver si Maxi se anima. Diría que hoy por hoy Maximiliano Frontera es uno de los... Tendrá que alejarse un poquito de Poggi porque es la mala junta. Dime con quién anda y te diré quién eres. Se tendrá que alejar un poquito antes del 27 y hacer solo su campaña, que no queda nada, nada, si quiere ser gobernador. Porque intendente no puede volver a ser. Entonces, si quiere ser gobernador, va a tener que conquistar los puntanos. Todos. Va a tener que conquistar la capital. Va a tener que conquistar el interior. Que a lo mejor el interior y Mercedes alcanza. Pero la capital no vota mercedinos. No vota mercedinos. Usted fíjese, Poggi tiene un gabinete todo porteños, pampeanos, misioneros, rosarinos, pero muy pocos mercedinos, y a los mercedinos los remaltrata. Bueno, uno le salió ñudo, el de ética le salió ñudo.
1: Con ese ejemplo que quieres.
0: ¿Cómo no? Bueno, claro, ya está, sácame el aire, dale, terminame el round, terminamelo. Ya tenés que tener preparado todo eso, dale, chao. Medio ñudo, ¿a dónde va a ir? Claudio, te amamos.

0: Para el sábado, 23 de mayo. La mínima de 0, la máxima de 17. Nublado. Qué lindo. Ya estamos 23. Escúchame, el domingo, tírame. Tírame un hueso por esa hueso, qué flaco estás. Dale.
1: Te cuento que para la jornada de domingo, vamos a tener domingo 24 de mayo, vamos a tener...
0: Discúlpame, si no vas a hablar adelante del micrófono, te pido, o te compras un par de lentes, te acercas a la computadora, bichoco, o haces alguna cosa, pero así no me hables.
1: Para las jornadas de domingo, 24 de mayo, vamos a tener una mínima de 2 grados, una máxima de 17.
0: Hermoso.
1: El cielo parcialmente...
0: Caribe puro, la puta madre, Caribe.
1: Mayormente nublado durante toda la jornada de domingo.
0: Oye, chicos, después me pones alguna salsita, algún ¿cómo se llama?
1: Algún merengue.
0: Me pones algún reggaetón.
1: Una bachatita.
0: Poneme algo porque ahora estamos en el Caribe. Yo ya voy a anunciar de manera distinta que esto ya no es más Villa Mercedes. Ya le vamos a poner el tono caribeño.
1: 3-5 bajo cero, bajo más.
0: No, es una sensación, chico. Es una sensación. Esto es el Caribe. Salimos la geografía del frío.
1: Yo quiero prender calefactor. No.
0: Bueno, no tenemos nada. Cero respaldo, tenemos como lo. El lunes 25 de mayo.
1: Así es.
0: El 25, nada, no te nació nada del 25. El sol del 25 viene asomando. Les mandé una canción. ¿La escucharon?
1: Sí, no, perdón.
0: ¿Y para qué carajo mando cosas al grupo? Payaso. Para, ¿la mandé una canción al grupo?
1: No, no la he visto, yo no la he escuchado.
0: No. Pero entonces, ¿para qué lo hice?
1: Canciones, ¿no?
0: ¿Sabes qué te va a pasar? Como el Domínguez, te voy a sacar del grupo. Eliminado. Estás eliminado del grupo. Te va a pasar lo mismo que el Domínguez. Te voy a eliminar. Te puse una canción ahí que está muy rebelde. Muy rebelde, güey. Me la mandó Remy Jaimale de allá de la cadena de La Bola. ¿Cómo se llama la radio del Remy Jaimale?
1: No, del Norte. No la escuché. Solo para escuchar, dice.
0: Y no la escuchaste, estúpido. Entonces, ¿para qué mando las cosas? No, si este es todo pornografía barata, ¿ves? Encima ve cada cosa. Ay, Dios mío. Está viendo mucho vaguito, ¿ves? Mucha mancuerna está viendo. El 25 de mayo. El lunes, 2 la mínima, 17 la máxima. Oye, pana, oye, brother, mira esto, qué calorcico va a estar. Esta es la zona del Caribe. Acá vamos a caribetear. Dale, Santurrona, dale.

0: martes, el martes que cae 26, ya después, ya no somos más revolucionarios, ya se nos acabó la revolución. La revolución de escritorio me hizo acordar mi amigo.
1: Qué fina esa frase,
0: la revolución de escritorio, ¿no? Viste cuando estás en Nueva York y decís, hay que levantarse Sudamérica, y vos estás en Nueva York, hijo de puta, vení a agarrar las armas vos, vení y levantá la bandera de Sudamérica. Pero yo, los revolucionarios de escritorio no me gustan, con el Che, con el cuadro del Che atrás, no. A ver, ya me lo depilaron, ya le hicieron la definitiva, estos vendepatria ya no dejaron nada.
2: No.
0: Salgan de los escritorios revolucionarios, vayan a la calle, vayan, hagan tronar el escarmiento con huevo, con ovario, salgan a la calle con banderas, con la palabra empeñada, salgan, muchachos, no con armas. La revolución no son las armas, la revolución son los cambios, y hay que promover los pueblos, hay que promoverlo. No sean revolucionarios de escritorio, no les sirve a nadie ustedes sentados en un escritorio. Salgan a la puta calle y griten lo que necesitan gritar y pongan lo que tengan que poner, vagos, ociosos, viciosos. Fíjate si podés coordinar algo de lo que yo digo con alguna cancioncita.
1: Alguito más.
0: No, estoy cansada de los revolucionarios de escritorio, estoy cansado. A ver, les gusta el Silvio Rodríguez, el Pablo Milanés, los olimareños, Daniel Biglietti, Zita Rosa, les gusta toda esa onda, pero no entienden nada. Marcama, San Balandó, les gusta todo eso, les gustan los negreros, les gusta. Se va a acabar. ¿Qué se va a acabar con ustedes que están detrás de un escritorio? Ustedes empuñan lo único que han empuñado ustedes en la vida es el cajero electrónico para ir a cobrar los cheques. Así que no jodan. A ver. Búscame, hoy mi deber era. Claro. A ver, cantarle a la patria, alzar la bandera. Y darle las gracias que tenemos una patria. Y la estamos entregando. La vendimos al mejor postor, pero no los otros. No la compró el imperialismo. Se la entregamos. Se la cedimos en bandeja.

No me vengas con una encuestita a hacer revolución. Parar las esquinas y parar los barrios. No se hace por redes, se hacen los barrios.

El otro día había una vieja cubana con los garcas de la nación hablando. Dice la vieja cubana, yo doy mi vida por los 4 millones de cubanos que están en la isla. Hija de puta, pero estás acá en Buenos Aires, calentita, comiendo, teniendo todo lo que tenés. Andá ya a pelearla. Acá son todos de escritorio, acá son todos revolucionarios de escritorio. Todos hacen la revolución en las redes. A ver, voy a hacer una encuestita, cómo me estoy midiendo. No, anda a los barrios, sentí el olor del hambre, el olor y el sonido del hambre. Vayan a los barrios, caminen. Las paradas no se hacen en TikTok. Las paradas no se hacen en un reel. Las paradas se hacen en el barro, en el frío, en el olor de la pobreza. No. Está todo bien, chicos. Está todo bien. La tecnología te lleva por un mundo inimaginable. Pero la realidad es cómo suenan las tripas de los pobres. La realidad es el olor, porque ni el jabón se pueden comprar. La realidad es el frío. La realidad es el sinsabor de no poder acceder a nada. Y eso en las redes, y la consultita, y la estadística. No, mamita, con tacos finos y rubios desencantados, no se hace la política. La política se hace en el lugar, con los pobres, al lado de ellos, ni adelante ni atrás, al lado. La pobreza no se combate en las redes. Pobreza se combate con los pies en el lugar. Es tan lindo ser revolucionario en un escritorio. Cada vez que veo un cubano, un venezolano, un boliviano, están todos acá en la Argentina, todos ricos, hablando de sus hermanos, de su pobreza, de la vida de ellos. ¿Qué saben si están acá cómodos con la paz que hay todavía en la Argentina? ¿Qué problema hacen si son ricos? Acá no pagan ni por estudiar, ni por generar empresas, ni impuestos. El libre comercio. El libre comercio. ¿De qué me van a hablar ustedes a mí? ¿La encuestita? No, está genial. Está genial. Bajen, chicos. Bajen a la tierra. Bajen a la tierra, por favor. Que el Silvium ya no existe más. A la tierra. Ahí, donde en cada mesa, cada día, está faltando un nutriente para nuestros niños. Bajen ahí. Dejen de pavonear. Dejen de mostrarse lo que no son. Y usen un poquito las polleras o los pantalones más largos, porque se le ve cuán sucias están sus bombachas o sus calzoncillos. La revolución no se hace arriba de un auto. Ni en tu escritorio, ni en tu casa despampanante. La revolución se hace en el barro, se hace con la gente pobre, se hace con los necesitados, con los enfermos, los viejos, los niños. Ahí hace la revolución. Cuando yo te vea hacer la parada que vos decís, creo que te equivocaste de parada. No era la de la pobreza, creo que viste otra.

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0: sumaron, gastaron todas las reservas que la provincia de San Luis tenía. Durante esta gestión de Claudio Poggi, el fondo anticíclico está reducido a menos de 300 millones de pesos, cuando llegó a tener en el año 2007 890 millones de pesos a la conversión dólar de aquella época. Entonces, digo, esto también hay que decirlo, porque está bárbaro entregar bicicleta, entregar computadora.
1: Nos ha quedado un mango.
0: Eso está bárbaro, pero también sabemos cuál es la condición.
2: El año pasado la previsión de 2 meses de reserva intangible para el pago de los salarios, y bueno, estamos usando esa reserva, ¿no?

8 de la mañana con 20 minutos. Hermosa la mañana que tenemos en el centro del país, un poquito fresca para algunos, no tanto para otros. En este momento tenemos una temperatura de 3 grados bajo cero. Para algunos otros, para que lo tengan en cuenta, la sensación térmica es de 5 grados, 3 décimas bajo cero. Sí, 5 grados, 3 décimas bajo cero, la sensación térmica en Villa Mercedes.

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temperaturas que tienen que ver con el bajo cero se van a estar dando durante lo que es el fin de semana, entre sábado, domingo y lunes. A partir del martes 26 de mayo, mínima de 7, máxima de 19. Lo mismo para el miércoles una mínima de 7, una máxima de 20. Y ya para el jueves 28 de mayo, una mínima de 10 grados y una máxima de 20. Así bueno, las temperaturas frescas van a estar durante estos días, entre hoy viernes, mañana y indudablemente para el domingo y por supuesto para nuestro querido 25 de mayo.

Bueno, y repasando la información, la tapa de los diarios nacionales, la información dice que Javier Milei, el presidente argentino, anunció una baja, una rebaja de retenciones al campo en la Bolsa de Cereales de Buenos Aires. También anunció retenciones cero para un año para la industria automotriz, petroquímica y maquinarias. El presidente Javier Milei anunció la baja de las retenciones de exportaciones al trigo, la cebada y la soja hasta el 2028 y también retenciones cero a la industria automotriz, petroquímica y maquinarias por un año. En el caso del trigo y la cebada, la alícuota de retenciones pasará del 7,5 al 5,5 a partir de junio de este año, detalló el jefe de Estado al encabezar el acto en la Bolsa de Cereales de Buenos Aires. Y dijo que a partir de enero del 2027, según venga la recaudación, vamos a bajar las retenciones a la soja entre un cuarto de punto y medio punto por mes de manera continua hasta el 2028 si nosotros somos reelegidos, dijo Javier Milei a los productores agropecuarios.

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2: Ahora los tiempos nos han puesto de manifiesto, porque están los empleados públicos, los docentes, los, digamos, los policías, los trabajadores del plan social, rogando por un peso, ¿no? Y vos ves un festival, vos ves que el gabinete, eso parece un cumpleaños de 15 o un casamiento, son todos parientes.

La información es del ámbito judicial, involucra a la provincia de San Luis. Viajaba hacia San Luis con droga escondida en el auto y fue detenido en Tucumán. El procedimiento se llevó a cabo en la localidad tucumana de Río Seco, donde efectivos de Gendarmería Nacional descubrieron más de un kilo de marihuana escondido en un automóvil bajo la modalidad de doble fondo. El conductor quedó detenido por disposición de la Justicia Federal. El operativo fue realizado por integrantes de la sección Monteros, dependiente del Escuadrón 71, Aguilares, mientras efectuaban controles sobre la ruta nacional 157 en el departamento de Simoca. Durante la inspección de un Renault Fluence, conducido por un ciudadano argentino mayor de edad, los uniformados detectaron anomalías en la zona del motor. Al retirar el guardabarro delantero derecho, encontraron un envoltorio de nylon negro oculto detrás del pasarrueda. Tras una requisa más exhaustiva, los gendarmes extrajeron 5 paquetes que contenían marihuana. Las pruebas de narcotec confirmaron que se trataba de cannabis sativa con un peso total de 1,399 kilos. Según informaron fuentes oficiales, el vehículo provenía de Bolivia y tenía como destino final la provincia de San Luis.

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0: Lemos.
1: Lemos.
0: Eso hizo Lemos en el plano.
1: Y Lemos se paró. Dice, gracias a la obra pública de Alberto y Adolfo. Bueno, eso es militancia. No, militancia es eso, poner lo que hay que poner. Huevo.
0: No le escuché el micrófono.

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La información es del ámbito judicial. El femicida que había sido liberado y atacó a una niña no podrá contactar a la víctima ni a su familia. La justicia le impuso la prohibición absoluta de contacto y restricción en sus comunicaciones en el marco de la causa por robo calificado y tentativa de homicidio de una niña de 10 años en Santa Rosa del Conlara. El juzgado de garantía número 2 de la tercera circunscripción judicial, Jorge Pinto, impuso nuevas restricciones contra Diego Domingo Ponce, el hombre que había sido condenado por un femicidio, recuperó la libertad y luego fue acusado de atacar a una niña de 10 años en Santa Rosa del Conlara. La medida fue dispuesta durante una audiencia de prórroga de coerción realizada el día miércoles, donde el magistrado ordenó la prohibición absoluta de contacto del imputado con la víctima y todo su entorno familiar por cualquier medio, incluidas redes sociales y aplicaciones de mensajería. Además, resolvió la limitación y el monitoreo de sus comunicaciones desde el Servicio Penitenciario Provincial, donde permanece alojado, y la restricción de contacto con otras personas mencionadas en la investigación.

La información tiene que ver del ámbito deportivo. Tras la victoria de Universidad Católica, ¿qué necesita Boca para clasificarse a los octavos de la Copa Libertadores? El Xeneize jugará la última fecha con el equipo chileno en la Bombonera y necesita ganarle para avanzar a los octavos de final. Si empata o pierde, quedará eliminado en esta ronda al no poder salir del tercer puesto.

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0: Informaciones del ámbito nacional. Desesperada búsqueda de una nena de 5 años que podría haber sido llevada ilegalmente a Venezuela. La investigación se tramita en la Unidad Fiscal Santa Fe y está vinculada a una presunta sustracción, retención y ocultamiento de una menor. La Justicia Federal y el Ministerio Público Fiscal solicitaron colaboración internacional para encontrar a Mía Guadalupe Salteño Altamirano, una nena de 5 años santafesina, cuyo paradero se desconoce desde agosto del 2023 y podría estar actualmente en Venezuela.
1: Gordito, ¿tuviste acceso a la información que habían publicado desde Obras Sanitarias, esas cañerías que se robaron en plena vía pública?
2: No, señora.
1: Ah, bueno, ¿pero dónde vive? ¿En un cubo? ¿Dónde vive este? Perdón. En una lata de tomate al natural echada a perder, oxidada y explotada, ¿viste? Cuando una lata del chino, ¿eh? Una lata del chino. ¿Dónde vivís vos? ¿Dónde vivís? Si hoy estoy así toda... Hoy estoy toda así. No, no, esto es un turbante. Esto es un turbante. Esto es un turbante. Esto es un turbante.
2: Este... Te juntás mucho con la princesa, me parece.
1: No, no, la princesa vive en su casa y yo vivo en la mía.
2: No,
1: vivo
2: con el turbante.
1: No, yo no me junto con nadie. Por suerte vivo sola y me gusta estar sola. Yo tengo conexiones como los militantes amigos tuyos, en redes. ¿Eh? Yo
2: hago estás muy enredada.
1: Yo hago la revolución viendo Netflix.
2: Tomando un café en París.
1: O sea, avísale al Gustavo. No sé si viste las... No, no las viste. Claro, es un estúpido este. Ve pornografía y barata. Que no, la princesa vive en su casa y yo vivo en la mía.
2: No, vivo con el turbante.
1: No, yo no me junto con nadie. Por suerte vivo sola y me gusta estar sola. Yo tengo conexiones como los militantes amigos tuyos, en redes. ¿Eh? Yo
2: hago estás muy enredada.
1: Yo hago la revolución viendo Netflix.

0: acá que los referentes políticos, el Maxi puede ser, pero el acompañante que le puso no. Avisale que está meando fuera el tarro. Uy, ¿estaba al aire?
1: Boludo.
0: Mami. Hoy no cobra, hijo puta. Hoy no vas a cobrar por traidor.
1: Te cayó el gusto, ¿eh?
0: Bueno, dice la Mónica acá, Tete y equipo radial, buen día, que tengan una excelente jornada, cariños. Dale, Mónica, querida, la Mónica fue al gimnasio.
1: ¿Qué Mónica? No,
0: la buena.
1: 5 bajo 0 la sensación.
0: No, pero
1: térmica.
0: No, esta sensación. Estamos en el Caribe, no, ya salimos de la geografía de la zona
1: señora,
0: fría.
1: No, señora. Más no. En este momento. 3 de temperatura bajo cero y 5.3 bajo cero de sensación térmica. Es más, llegó de Buenos Aires anoche y dijo, ¿dónde? ¿What the fuck? ¿Qué pasó?
0: Mirá vos. Ah, hay otro que me dice RQ. Porque son dos personas que me dicen RQ a mí. Diego Dorico, el secretario de prensa de Maximiliano Frontera. Sí. Y ahora me dice él, Mario. Me dice RQ. Antes me llamaba por mi nombre. No importa. Ya no sos mi Margarita, ahora me llaman Margot. Hablando de Margot, la directora de la escuela esa de la... ¿Cómo se llama la que está allá en la calle Sá? ¿Juan Sá? ¿Cómo se llama? ¿Te das cuenta? Vos pedís que yo te siga dejando laburar. Pero te tengo el pedo, boludo. No ves lo que te mando al grupo. No sabés lo que se chorearon como 10 metros de caño en obra sanitaria con bosta y todo adentro. No lo ves. No ves. A ver, pero ¿qué hacés? ¿Para qué te tengo? Me pediste que te diera una posibilidad. ¿Qué? ¿Cómo te voy a dar? Te digo. A ver. Bueno, deja, no voy a... A ver. Hola, RQ. Sí, estuvo Domínguez. Pescadores 314. Ah, ¿dónde está la AFA? ¿Dónde está el pescador de 314, no es? ¿El alquiler que hizo Echeverría?
1: No, pero no es pescador esa calle, señora.
0: Ah.
1: Eso, no. Eso es...
0: ¿Qué te está tocando?
1: ¿Puerredón? Nada, la mano fría.
0: No, pero te veo que la estás moviendo ahí abajo. Digo, lo único que falta es que te estés delante mío tocándote piano embrujado.
1: ¿Qué crees que hago con las manos?
0: No, bueno, ponelas arriba en el escritorio, te pido, por favor.
1: Como
0: no, bueno, que te lo pido por favor, porque estás de moverla y no sé qué tal. Bueno, esto es el Caribe, acá no hay frío.
1: 5-6 bajo 0.
0: Bueno, jodete, boludo. Cérrame la puerta esa, cérramela porque nos van a echar de la radio. Dale, Sara. Pescadores 314, porque esto fue la presentación del libro Mapa.
1: Eso sería
0: bueno.
1: En la costado de la universidad, del viejo edificio de la universidad.
0: El mapa socioeconómico del fútbol del interior argentino. Y esto fue Puerredón y Marconi, es lo otro, claro. Y la Escuela de Economía, Negocio y Transferencia Tecnológica. Mira vos, yo no sabía que había una escuela de Economía, Negocio y Transferencia Tecnológica. No, me encantó, ¿eh? Y me pongo a ver porque digo, che, nunca nos invitan a estos actos a nosotros.
1: Es cerca de la iglesia del Carmen.
0: Ya está. No quiero oírte más. Anda, lávate las manos.
1: No, si no las tengo, yo las tengo fría nada más.
0: Bueno, escuchá. Resulta que veo, lo veo a Echeverría desconocido, ¿no? Echeverría cambió la fachada. No, no lo conocí. De barbita así, toda canosita. Digo, ¿por qué este chico que es re joven, porque es joven Echeverría, quiere parecer más grande? Yo no sé cómo sacarme un par de años, ya no sé qué hacer. Ahora hago trapecio. Del malabarismo para hacer trapecio. Bueno, la verdad...
1: Las declaraciones de Lucas de ayer...
0: Bueno, déjalo a Lucas que... Todo... No, déjalo. Pero no lo conocí a Echeverría. Está re lindo, me gustó esa imagen. Me gustó el lookete de Echeverría. Más así, viste la barba que te da todo ese aspecto. ¡Bah! Bueno, me gustó.
1: A él le gusta la barba, a mí que me le saque la barba.
0: No, pero vos tenés pelo... Púbico en la calle. Vos no tenés barba. No, pero vos no tenés barba. Vos tenés pelo púbico.
1: ¿Y si no
0: acá?
1: Me lo dejás crecer?
0: No, es horrible. Lo tuyo es horrible. Aparte de Echeverría. ¿Vos viste los perfumes? Pasás por Echeverría y olés el perfume. Un Hugo Boss, un Calvin Klein, original, ¿eh? Nada de comprar baratija. Ahora creo que usa árabe, porque vos pasás por Echeverría, ¡fua! Vos decís, ¡fua! Todo eso, bueno, nada. en chiste.

0: Ese fue un chiste. Pero Echeverría ha cambiado el lookete y me gusta. Más serio, más así, más tranquilo. Viste, con esa carita de pendejo andaba muy locón. Ahora se ve más pausado, más empresario. Lo veo más empresario. Y lo vi ahí en esta presentación que hizo un tal Sala. Y que lamenté no ir, porque viste que te dije que se viene el torneo del interior de Cuyo. Porque qué bueno que le estén dando ese empuje al fútbol nuestro. Al fútbol nuestro. Juega Mendoza, San Juan y San Luis. Creo que no sé si La Rioja sigue estando en Cuyo. Me encantó. Y lo vi al tipo. Entonces digo, mira qué lindo el libro. Yo lo quisiera tener. Lo que no sé si se puede comprar o se puede obtener. Me gustaría tener porque es el mapa. Así se llama. Te lo voy a decir para no equivocarme. ¿Cómo se llama el libro que presentó este tal Salas? Que creo que es un integrante de la AFA que está relacionado con el fútbol del interior. Viste que el otro bocón del Negri, no hizo nada, nunca hizo nada, Echeverría, viste que él se cree que hace todo. Bueno, con la nuestra. Bueno, dice que afloje con Delay, el doctor Quiroga, el abogado de Delay.
1: Muy bien, bueno, gracias, doctor. Gracias, doctor. Tienes razón, doctor.
0: Para.
1: La otra es fantástica, la mía no. Yo tenía barba blanca, yo también, nada. Muy bien, gracias, doctor.
0: Bueno, déjame, ya voy, doctor. Bueno, no lo molesto más. Y habían hecho esta presentación ayer del libro Mapa, y ahí lo vi a él. Lo vi.
1: ¿A cuál de todos?
0: El mapa socioeconómico del fútbol del interior argentino. Porque viste que todos pedimos que sea la federalización, más federal, el país más federal. Mentira, no somos federal. Pero el fútbol ha tenido una impronta. Fíjese que ahora se va a desarrollar un torneo del interior. De Cuyo. Y está bueno eso. Porque vas a ver un colegiale dentro de la AFA, dentro de una realidad que porque ahora no existimos nosotros. Es decir, no existimos. Lombardi bonito. Lombardi bueno. Un queso sin estacionar. ¿Has comido queso sin estacionar?
1: No tenía.
0: ¿Sabés cuando se estaciona un queso? No es que se estaciona entre dos autos y se paró el queso. El queso. Te conté del queso cáscara colorada.
1: Me contaste.
0: Que uno dice cáscara colorada, ya no tiene más cáscara, tiene un nylon colorado. ¿Viste? No existe más el queso cáscara colorada. Bien. Puede ser un Mar del Plata, hay muchas variedades del queso cáscara colorada. Yo compré uno así, chiquito, y se puso gordo así en el nylon. ¿Por qué se pone gordo? Porque tiene unos agujeros gigantes así. Ahí está maduro. Pero cuando vos comes un queso que no está estacionado, es leche cuajada. Un asco. Hay mucha gente que te vende el queso sin. Bueno, eso es Lombardi. Un queso mal estacionado. Entonces, porque está gordo, pero no está estacionado.
1: Pero votaron.
0: Bueno, sí, lo votaron, pero no pasa nada, no hace nada. Y esto me encantó. Y que me hubiera gustado ir, y me hubiera gustado tener ese libro. Porque en realidad es el mapa de toda la historia del fútbol del interior.
1: Pregúntele a Echeverría si
0: le pide. Después le voy a preguntar dónde lo venden. Claro. Así que me dijo por Pescadores 314. Y yo, porque digo, pucha, ¿por qué no me habrán invitado? Pero claro, ¿es necesario tener un programa de fútbol para que te inviten? No creo. Pescadores 314. Bueno, y lo vi al amigo Domínguez en la presentación. ¿Ve? Acá Salas le entrega un libro en manos a Domínguez. Y yo digo, ¡ay, Domínguez! ¡Estás nominado, Domínguez! ¡Estás nominado! Claro, porque Domínguez ahora se tiene que cuidar de todo, ¿no? No vaya a ser cosa que estalle la violencia de género, ¿eh? Y resulta que, bueno, yo hablo y me manda el mensaje. Yo no me callo nada, ¿eh? Digo, va a tener que pedir una restricción del Maxi el Domínguez. En donde vaya el Maxi, que haya 200 metros. Le vamos a pedir a la justicia una orden de restricción entre Alfredo Domínguez y Maxi Frontera.
1: Motivo político.
0: Motivo que a ella no le gusta.
1: Yo quiero ser candidato.
0: Anda. anda.

0: Bueno, lo vi, mirá, ¿ves? Lo vi acá, vi cuánta lejanía tenía de frontera. Ah, a ver,
1: ni cerca quieren pasar.
0: Es más, lo consulté. No, mirá, acá estaba frontera. Acá estaba Maxi. Mirá, a ver, ¿los conocés vos estos? Qué facha, no,
1: pero sería un acto que tiene que ver con una cuestión cultural y que tiene que ver con el deporte. Mirá, no podemos estar restringiendo también.
0: Acá está Echeverría, que está hecho un gentleman.
1: Así es.
0: Echeverría. Y acá está Echeverría aplaudiendo. ¿Y cuánto está de Maxi acá? A ver, para lo que más importante es ver a cuánto está de Maxi Frontera Echeverría. El muchacho este.
1: Y si se saludan, mete cero fotos.
0: No. Acá están los chicos, acá está Echeverría. Qué cara es bueno que tiene Echeverría en la foto. Y no es bueno.
1: Es bueno.
0: Bueno, y me está mirando. Tengo miedo a esa mirada de Echeverría, tengo miedo. Bueno, qué lindo lo que ocurrió ayer. Y me gusta lo que viene del torneo del interior acá a Cuyo. Me encantó. Bueno, sí, era Domínguez. Estás nominado. Hacémelo al Domínguez. Estás dominado. Ay, estaba del otro lado Domínguez. Sí. ¿Qué querés? ¿Qué querés que te muestre? No hay libros en la UNCL. Eso lo realizó la facultad. Estaba Domínguez, Maxi, Ferro. ¿Dónde está la foto? Estaba del otro lado Domínguez. Sí, ahí te la mando. Está en la Municipalidad de Villa Mercedes, en el Instagram. Y ahí lo vi y dije, Alfredo Domínguez, estás nominado. Pobre Domínguez, no pude ir a ningún acto, nada. Me hace acordar el Quique Cabrera. No, me hace acordar el Quique Cabrera. La chica esta, la Caro Sosa, le puso una restricción de 200 metros. Y un día, viste que los dos son ultracatólicos. Entra, viste que la Caro vive ahí, ay, Dios, Dios todo el día ella, 24/7. Estaba la Caro y cae el Cabrera y lo sacó la policía.
1: ¿Dónde cae?
0: Lo sacó, él también es ultracatólico.
1: ¿Y dónde estaban?
0: No, los dos van a la misma iglesia.
1: Ah.
0: Y la Caro le había pedido una restricción de 200 metros.
1: Mira que estaba en la misa.
0: No, y, no, había una misa, no sé de qué, un tedeo, no sé qué había, ¿viste? Y estaba la Caro ahí, primera fila. Y cae el Cabrera, y al último, ¿viste? El Cabrera, que ni lo viera. No sé quién le dijo a la Caro, mira quién está allá atrás.
1: Mamá, perdón.
0: Apretó el botón antipánico y le cayeron la milicada y me lo sacaron a Cabrera.
1: Los policías traen permiso.
0: Por eso, esto es igual. Domínguez va a tener que tener una restricción con frontera. No puede estar cerca de frontera.
1: No puede entrar Mercedes.
0: No, pobre Domínguez.
1: Pero si bueno. Frontera está en la Mitre y el PJ está en la Mitre también.
0: Ya está. No. Hablando de Lombardi, le voy a mandar un saludito. Ya te paso la foto, pero buscalas en la Muni, que están todas las fotos ahí, está frontera, están todo.
1: En el Facebook de la Municipalidad también la voy a encontrar.
0: Me dice acá, claro. Me dice acá, le voy a mandar un saludo muy especial. Ayer paró una camioneta de Desal con una escalera y a mí me tiemblan las rodillas cuando para.
1: Por la espalda, sí. Te crees, ¿no?
0: Y entonces yo veo la camioneta de Desal.
1: No me hagas ese chiste.
0: Veo la camioneta de Desal. Y salgo despavorida afuera. ¡No me corten, soy Teté! ¡No me corten, soy Teté! Y le digo, ¿me van a cortar? No, dice señora. Venimos a cambiar los... Estamos sacando los viejos medidores, poniendo nuevos medidores.
1: Ay, ya estiraste de nuevo.
0: Oh, y dice, pero usted está al corte. No es una carrera de moto, no es una picada, pero usted está al corte, al corte. ¿Quién era...? ¿Te acordás el Carlos Garmendia?
1: Sí.
0: Que era el secretario general de Luz y Fuerza. Ahora hay otro. Ya no son peronchos estos.
1: Ah, sí, son.
0: No, porque Luis, cuando estaba el Garmendia, iba el Martinelli, iba el Rosendo, iban todos. Ahora ya no, me parece que no. Y el Hugo Lombardi. Le digo, ¿qué sos del...? Nada. ¿Qué sos del Gordo Lombardi? Nada. Bueno, estos dos muchachos que estuve...
1: Cada vez que se presenta dice solo.
0: Dice, bueno, El Carlito Garmendia y el Hugo Lombardi vinieron ayer a casa y yo salí como estaba. Casi que salgo con un corpiño deportivo y un yorcito porque estaba haciendo estiramiento acá en la casa. Cuando los veo salí así nomás, me puse una remerita y salí. Me morí de frío, pero hasta que no se fueron, me dice, va a tener que cortar la luz, Tete, dice, porque vamos a cambiar el medidor. Oh, y sale la chica de arriba y dice, ¡cortaron la luz! No, le digo,
1: la chica ya sabe.
0: Hoy no, mañana sí. Hoy no, están por poner un medidor. Bueno,
1: el
0: le mando
1: un saludo. Excusa justa para el viernes.
0: Sí, bueno.
1: Necesitamos fondo.
0: La verdad que le mando un saludo porque estuvimos conversando todos los arreglos que hacen. Y dice que la gente le pide luz y le dice, no, nosotros no tenemos nada que ver con el alumbrado público. Pero que sí, que sí, hablábamos del frío ayer, un montón de cosas con los muchachos, ¿viste? Y son muchachos que escuchan la radio, son muchachos que siempre han estado acompañándonos, como nosotros, cada vez que Desal necesita algo, estamos siempre dispuestos. Le conté de cómo alteran los... Ahora no los van a poder alterar a los medidores.
1: Ahí está bien.
0: Son inalterables esos medidores. Ya no le podés poner vos que le ponía un imán para que... Viste que el gordo le ponía un imán atrás al medidor para que no le corriera. Después le ponían no sé qué otra cosa más y iba para atrás. En vez de ir para adelante, el medidor iba para atrás, gordo, ya no se puede hacer más eso. Vos no los dejé que te cambien el medidor. No, yo creo que te lo quitaron. Bueno, cuando te devuelvan uno nuevo, que no te lo devuelvan a ti.
1: Medidor de los viejos.
0: De los viejos. Tráigame del viejo, porque soy así, amo, soy conservador. Bueno, escucha. ¿Y qué? Cuando los vagos estaban ahí con la escalera y todo... Mm. Pasaba la gente, ¿qué le decían? ¿Qué le podrían gritar los vagos a los vagos de Desal? ¿Qué le podían gritar? Dale.
1: No le corté la tete.
0: No, dice, no le corté porque es bravísima. No, ustedes no saben con quién se va a meter. No importa cuánto deba, pero no le corten
1: ay,
0: la luz.
1: No, salía no. De maravilla.
0: Dice que pasaban los vagos y le decían, no le corten a la... No, no, a esa no le corten la... No, dice los vagos, no hemos matado de la risa. Porque en realidad ellos no tocaron timbre. Yo los vi.
1: Claro.
0: Los vi por la cámara. Siempre estoy custodiando a ver los movimientos, ¿viste? Y los veo. Yeah. Vi una escalera, el otro día era una escalera de un tipo pobre. Y yo
1: cada
0: iba
1: vez que pasa un auto con una escalera, acá se nos...
0: Salimos todos.
1: Dejamos respirar.
0: No. Me dice, no señora, pero a la cuarta cortamos, Ay, Dios mío. Dice, pero cobra interés, no se deje juntar. Y bueno, ¿qué quiere que haga? Y ahora con el gas, ¿qué quiere que haga?
1: Aleluya.
0: Y ahora es imposible. Yo no puedo pagar todo. Pero bueno, ya está, no, ya está.
1: Menos un jueves, preludio de viernes.
0: Preludio de viernes. Dice, hoy no cortamos, mañana sí, venimos a avisar. Viste como el zapatero decía Don Zavala en el barrio, en la calle Pueyrredón, estaba Don Zavala que tenía una zapatería. Que arreglaba calzado y ponía hoy no fío, mañana sí, ¿viste? Y yo lo leía ese cartelito, siempre hacíamos arreglar los zapatos nosotros. 300 mediasuelas tenían los zapatos y tacos, porque, ¿viste? Antes nos comprábamos, se arreglaba. Hoy ahora, ¿viste? Tiramos. Bueno, la verdad que le mando un saludo a los chicos de Desal, son un amor, son unos divinos. Yo estaba helada porque...
1: Pero qué momento que
0: pero, te hicimos. No, claro, porque yo salí toda desabrigada porque estaba haciendo un poquito de yoga a ver si mejoro mi movilidad del brazo. El yoga es lo más tranqui que puedo hacer. No, pero me agarró el ataque de ver la camioneta y estaban cambiando los medidores. Por suerte, ¿no? Dice, hemos invertido, señora. Usted que dice que no invertimos, hemos invertido y estamos cambiando los medidores. Le mando un saludito al Carlitos Garmendia y a, ¿cómo te dije el otro chico? Hugo Lombardi. Hugo Lombardi y Garmendia. Le mando un saludo muy especial y gracias, chico, gracias porque esperaron que yo prendiera, esperaron que yo... yo tengo que cortar la luz toda.
1: Claro,
0: sí, dice, tiene que bajar todas las llavecitas. Bueno, dice acá, del otro lado estaba Maxi, no estaba cerca de... Claro, a la hora de acomodar el flaco, me imagino. Le había dicho Maxi, vos al otro lado y vos, Domínguez. Capo,
1: si
0: ojo,
1: no,
0: No. Y ahora vamos a pedir la restricción en la justicia. Sí. 200 metros alcanzará.
1: Saludo de lejito, así.
0: ¿Puedes decir?
1: 4 o 5 metros, no, me parece que hace falta más.
0: Bueno, dice acá, Buen día, ya tenemos un contador como gobernador, no olvidar. El presidente anunció baja de retenciones para el campo, o sea que para mantener el equilibrio fiscal va a tener que seguir ajustando a los más pobres. Qué hermoso país, mientras los pobres tienen cada vez menos, los ricos cada vez más holgados.
1: Sí, esa es la conclusión que salió ayer después del anuncio del presidente que baja en lo que es cebada y trigo, el tema de la retención, y justamente que se le quita el subsidio a la gente más humilde y se le elimina una parte de los impuestos a la gente del campo.
0: Bien. Bueno, acá me dice, hola, lo de una verdad, te escuché tu impecable, como siempre, estuvo muy bueno. Me dijeron que te pidieron el derecho a réplica, no sé si al final terminó saliendo, pero estuvo bastante clara la posición y nada, nada, no dijiste nada, estuvo muy bueno, con respeto. Dice, bueno, gracias, gracias. No, no. A ver, uno muchas veces, siempre está en el mismo lugar. Yo no me puedo olvidar de dónde vengo.
1: Bien.
0: Yo soy de los talones rajados por las ojotas chicas. Los talones partidos. Que la mitad del talón pisaba la tierra y la otra mitad arriba la chancleta. Entonces yo no me puedo olvidar. No debo olvidarme. Es una obligación no olvidarme. Es una obligación no olvidarme de dónde vengo. Recién le contaba al Maxi que esta semana hice 3 veces guiso. Yo no como harinas. Pero para que me rindiera la semana, esta semana hice 3 veces guiso. A mi hija le encanta. Ella le fascinan los guisos que yo hago. Yo no quiero comer guisos. Yo quiero comer huevo, quiero comer proteínas, quiero comer verduras, quiero comer... Pero privilegio lo que le gusta al resto de la casa. Yo sí hice guiso, 3 veces. Al carajo mi dieta. Pero yo crecí comiendo guiso. Estofado de sobuco. No me hace nada. Eso es lo bueno de haber sido tan pobre. Que por ahí subís un poquito nomás. Pero que eso no te haga volar tan alto. Porque como Ícaro, se puso unas alas de cera y cuando tocó el sol se derritió y se dio contra el suelo. No, Ícaro no. Hay que ir tranquilos en la vida. Y saber que si mañana tenés que comer de nuevo la polenta sin salsa, de nuevo la polenta sin queso, de nuevo el bife de hígado, la milanesa de hígado, la de mondongo, el peludo y todo eso, volvelo a comer. Porque hasta vas a recordar a tu madre tan viva y tan divina de querer hacernos siempre decir que la milanesa ya venía.
1: Y qué ricos guisos.
0: Y qué ricos guisos. Y qué hígado revuelto con huevo, cebolla y un touch de harina o los huevos fritos arriba.
1: Me hiciste acordar de esos guisos.
0: Entonces, con la cebolla de verdeo, el hígado. No traigas el rubio, no traigas el negro. Conseguime el hígado recién sacado. La mamá tenía que estar haciendo fila que carneara la vaca para sacar el hígado porque a ella le gustaba el hígado así. Entonces, vos no te podés olvidar. Yo puedo volver al guiso, puedo volver al puchero y puedo volver a la polenta. Y puedo volver que no sé hace cuánto que no me compro un par de zapatos. No sé hace cuánto. Y si engordo, no me va a entrar nada de la ropa. Tengo que mantener mi peso porque no me voy a comprar más ropa. Pero lo puedo hacer. Lo puedo hacer. Porque yo no me olvido cómo crecí y cómo fue mi infancia. Siempre con necesidades. Entonces no me hace nada. Ni me hace nada que me vean comprando en un garage de ropa usada. No me molesta. Es más, el otro día me invitó la Donofrio, que está de vender ropa usada. Y si así nos sacamos foto, Tete. No tengo ningún problema. Yo compro ropa en las ferias americanas. Y no se me cae nada. Como también por ahí he comprado un buen vestido. Pero no me hace nada pedir un zapato prestado. O alguien me preste un vestido. No me hace nada. No, no, yo no me la creo. No me la creo. Crecí y caminé con los talones rajados, abiertos. Abiertos. Los surcos que te hacía la pobreza. Hoy los tengo impecables. Porque por suerte... ya mis pies no sufren más. Pero mis dedos quedaron torcidos porque nos regalaban zapatos y eran chicos y la mamá nos ponía lo mismo. Le ponía a la noche trapos mojados para que se estirara. Y al otro día nos ponía. Yo no me olvido de eso. Pero hay quienes que sí se olvidan. Hay quienes se olvidan. Y creen que son las ricas, las millonarias, las poderosas. Y debajo tienen el mismo olor. Y los talones los siguen teniendo negros. Y detrás de la oreja siguen juntando mugre. Hay que cuidar los detalles, chicos. Todo el mundo sabe de dónde vivimos. Ayer mi amigo me mandó un... A propósito de esto de los piojos resucitados. Que la mamá le decía a los piojos resucitados. A ver, ayer me escribió un amigo... Y déjeme decirle, acá me dice Silvia, hola RQ, sí, en esa dirección está esa escuela de economía, negocio, transferencia que depende de la Facultad de Ciencias Jurídicas y Sociales, ¿puede ser?
1: Claro, es bien. El
0: o sea, del nuestra viejo, Facultad de Ciencias Económicas, es, Jurídicas y Sociales.
1: Me dice, viejo Hospital San Roque, que yo les hablo de la universidad, el costado por pescadores, ahí está.
0: Ah, mira vos. No,
1: un poquito
0: no,
1: antes de la iglesia del
0: campo. Mira vos. No sabía. No. Cuando vi... Bueno, acá la gente está opinando. Benicio. Le mando un beso a Benicio. Benicio, lo tengo agendado con el Vide Pestador. ¿Te acordás, Beni? Precioso. Silvia me dice, el gato fue ministro del Superior Tribunal de Justicia. Nos quitó muchos derechos. Fue un desastre.
1: Ah, ¿no le gusta?
0: No. Ya te digo, en el peronismo hay una puja por Alí y por Fernández, ¿eh?
1: Tuvo poco tiempo Fernández como superior tribunal. Un año, creo, un año y medio más o menos. ¿Y ahora cómo están con el superior tribunal?
0: No tengo idea. Pará, que te quiero leer algo que me mandó un amigo. Me autorizó ponerlo. Sobre tu amiga, la que declaró zona caribeña San Luis.
1: Zona caribeña, usted ha salido allá afuera, señora, y estamos congelando 5 bajo cero de sensación térmica, 3 bajo cero de la temperatura.

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0: nunca más
1: electoral dentro de nuestras fuerzas de seguridad.
0: Adentro de las comisarías, no, nunca más. Ningún policía tiene por qué acatar una orden inmoral de un funcionario político destinado a perseguir a un opositor. ¡Nunca más!
2: Y la policía también, seguridad. O sea, la policía que está en un estado de presión constante psicológica. Nadie los atiende como seres humanos. Se piensa que se conforman con un pequeño aumento, ahí los tenés total entretenido. Total son las policías.
3: La policía no tiene recursos. La policía, vos los ves con 40 grados de calor, o ahora que vienen las temperaturas bajo cero, las chuequeadas en una bicicleta. Entonces vos decís, un delincuente que anda en moto, anda mejor armado, ¿qué es lo que va a hacer ese pobre policía que cobra dos mangos encima?
4: Yo no estoy culpando a la policía, sé que ellos están haciendo su trabajo con las herramientas, las pocas herramientas que tienen. Así. Y con unos sueldos que realmente, pobres policías. Al contrario, estoy a favor de ellos. Muchas veces cuando me traslado al campo los encuentro en el INTA haciendo dedo y los llevo, algunos a Vizcachera, otros a Juan Jorba, así que, y me cuentan la penuria que están pasando.

0: Bienvenidos al ciclo lectivo 2026, el año de la educación en San Luis.
1: Hoy en día hay 4 escuelas paralizadas, en Cortaderas, en Nogolí, esta de Los Molles. Hay distintos establecimientos en el año, justamente, como vuelvo a decir, de la educación. Estaban todos los materiales comprados, las aberturas, los del baño. Hay más de 10 pales, no sé si lo ves, hay más de 10 pales de material de cemento que se desaprovecharon porque se dejaron tirados a la intemperie. Una semana antes de asumir Poggi, se paraliza la obra. La empresa siguió ahí con el obrador esperando a ver si iban a seguir, y no, se perdió el material, no tenemos respuesta.

0: 9 de la mañana con 37 minutos. Está fresquita la mañana, rubia, pero bien fresquita. Vamos a ver si actualizaron. Estábamos en 3 grados bajo cero y una sensación térmica de 6,5 bajo cero. Vamos a ver qué dice el... un poquito nada más. 2,9 bajo cero en la temperatura en este momento. No merecemos el subsidio de la zona fría, pero por ahora 2,9 bajo cero la temperatura en el centro del país.
1: Te voy a pedir, por favor, que cuando te refieras a esta ciudad, la ciudad caribeña de Villa Mercedes.
0: Bien.
1: ¿Eh? O la provincia de San Luis. Bien. Somos Caribe.
0: Somos Caribe.
1: Somos Caribe.
0: Lo tengo que repetir mucho. Así,
1: somos Caribe. No somos rebaños. Somos...
0: Una sensación térmica de 6,5 bajo cero. Vamos a ver qué dice el... un poquito nada más. 2,9 bajo cero en la temperatura en este momento. No merecemos el subsidio de la zona fría, pero por ahora 2,9 bajo cero la temperatura en el centro del país.
1: Te voy a pedir, por favor, que cuando te refieras a esta ciudad, la ciudad caribeña de

0: Tengo miedo.
1: Sí, tenés dale. Miedo, dale.
0: Bueno, ¿qué tenés? Tenés para regalar un montón. Dale, que te quiero hacer escuchar. Me mandaron un mensaje, espero que se pueda pasar al aire, ¿no?
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0: 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Dale. Mira, tengo que pasar, a ver, para algo dulce quiere Pablito, anótamelo a Pablito.
1: Pablo.

0: ¿O no? Vamos a pasar los dos primeros. Bueno, me mandó un amigo, para, Poggi cuestionó la modificación de la ley fría, es cínico, no, tanto cinismo, ¿no? ¿Esta gente tendrá de como libro de lectura el Príncipe de Maquiavelo?
1: Puede ser, señora.
0: Ah, qué lindo.
1: Tranquilamente.
0: Me voy a poner a leer este fin de semana, me cortaron el Netflix, me cortaron el cable, así que voy a leer. Volvamos a la lectura, gordo. Basta de la
1: al,
0: televisión.
1: Al libro y basta del teléfono.
0: Basta del teléfono que le arruinaron el recital a Fito Páez. Basta. Sí,
1: vamos al libro.
0: Vamos a los libros. Vamos a leer un poquito.
1: Dale.
0: Vamos a salir del Paturucito. Vamos a salir del librito de Avon. Hoy tengo para vender un air fry.
1: ¿A qué?
0: Air fry, una freidora de aire.
1: Ah.
0: Ya te dije que vayamos acostumbrándolo al inglés. You speak in English, Mr. Dolores?
1: So.
0: Bueno, tengo para vender una air fryer o fryer, como sí. Vos quieras, no sé cómo se dice.
1: Una freidora de aire.
0: Una freidora de aire. ¿Por qué? Porque no usas aceite. Usas un rociador que es un poquito así. Las milanesas salen sin aceite, las papas fritas sin aceite.
1: Sano,
0: sí, ponele. Porque las papas fritas, las comunes, si yo pelo una papa y la quiero freír, no tiene lo mismo que si la compro congelada y la pongo ahí. Sí, tiene lo suyo. Podés hacer el pancito como vos querés, con una harina como la que vos querés. Podés hacer una pata muslo, podés hacer estofado, podés hacer lo que quieras podés hacer. Pero sin aceite. Tengo una para vender, que me la proveyó un amigo, me dijo, mira, Tete, es una Liliana de 6 litros, soñada. Pide 130 mil pesos, soñada. Es para un amigo. La está vendiendo. No la usan, la compraron y está ahí.
1: Si no la usa, entonces.
0: Entonces dice: mira, necesitamos juntar un efectivo. Tengo una air fry Liliana de 6 litros. 6 litros quiere decir que podés hacer, pizza, podés hacer, porque tiene su 400 gramos de esto, 200 gramos de esto, 200 grados centígrados, cocina, así que es muy rápido. Vos venís, tac, metés alguna cosa y la tenés a los 2 minutos, tenés para recalentar, tenés para calentar. Tiene muchísimas utilidades. Lo más bueno de todo es que no usas aceite. Yo uso grasa de chancho. Yo uso la grasa de cerdo. Para todo, Raúl. Por ahí se dan... Dicen, qué raro que está esta comida. Pero desde que uso grasa de chancho y no se han dado cuenta, ninguno tiene problemas estomacales. Ninguno repite, ninguno está con la acidez, ninguno tiene... Viste que la gente le da acidez a la milanesa. O la repite, ninguno le pasa eso, nada. ¿Por qué? Porque lo que no saben es que yo lo cocino con grasa de chancho. Ayer me trajeron 3 kilos más, así que yo la utilizo menos para la ensalada, para todo. Para todo. Y vas a ver cómo te va a cambiar la vida. Cómo te va a cambiar la vida utilizando. 23, 24, 25, 24, 25, 26, 50% Banco Nación. ¿La viste a mi amiga?
1: Sí.
0: ¿La viste? Bueno, dale, hablando de aceite, hablando de carne, hablando de cosas ricas.
1: Dale.
0: Me tengo que ir al Caribane a ver qué me voy a comprar para este fin de largo, porque yo locro no puedo comer.
1: ¿Ah, no vas a comer locro?
0: Yo como porotos en ensalada.
1: ¿No vas
0: yo
1: a ir como al Toro Negro?
0: Al locro de la Marta Sánchez.
1: Dale, sí, ponele.
0: Todavía no lo encontramos el tema de Marte.
1: Pero a ver,
0: bueno,
1: ¿no
0: desesperado?
1: Locro, ¿eh?
0: Dice que es el auto, el choclo. Es el locro de la desesperación.
1: Epa.
0: No entiendo, ¿eh? No entiendo por qué. Pero no va Alberto. No va Alberto.
1: Ayer vi una publicación, bueno, sí que lo habían invitado.
0: Mira, te voy a pasar este audio que me lo pasó un amigo. Me dice, ¿me lo podés pasar al aire? No lo escuché, así que yo.

0: Me voy, me dijo, si tenés problema con el audio, voy y te lo digo en la radio.
1: Te lo digo en la cara.
0: No, a mí no. Mira, a ver, vamos a ver si podemos escuchar.
2: Hola Raquel, ¿cómo estás? Buenas tardes. Soy Walter Amici. Mira, hoy te mando esto porque acabo de ver escuchar el reel que hablaste hoy en la radio sobre Mónica Becerra. Bueno, ahí te mandé porque leí esto, que ahora les pide este que den un paso atrás en lo de la ley. No sé si será cierto o será mentira. Pero bueno, yo te quería decir aparte que esta mujercita era la madre, era la empleada de los Pérez en el vivero, ¿me entendés? Y no estoy deshonrando a la madre, ¿no? Pero lo que estoy diciendo es que la gente se olvida de los orígenes, porque esta mujer era pobrísima, vivían ahí en el ranchito que vivíamos nosotros en el vivero, que no tenía baño, tenía un excusado. Y bueno, lo conoce el hijo de Pérez, cuando ella tenía 15 años, se casa, bla, bla, bla, bla, se recibe de contador y ya llegó a ser lo que es ahora una negra cagadora. Perdóname la palabra. Pero bueno, quería decir eso porque todos los que están a la vuelta y alrededor del vivero son todos familiares de ella, los López, los Becerra, bueno, no me acuerdo todos los apellidos, Castro, bueno, son todos tíos, primos, etcétera, etcétera. ¿Cómo es? Perdón que te diga todo esto, pero estoy indignado con esta mina, porque no hay peor enemigo para un pobre que otro pobre que hace dos mangos con 50 que se cree que llegó a un nivel que es superior a todos, ¿me entendés? Me parece una soreta y espero que sea cierto, que esto se cumpla, lo que dice ahí de Poggi, que dio esa orden, y se hace el pelotudo, porque ahí vi otro posteo que dice un reel hablando de antes de las elecciones, diciendo que Mónica era una fanática seguidora a Milei y que si gana algo va a ser una buena diputada, traidora, digo yo, la de puta. Bueno, espero no molestarte, simplemente quería comentarte esto. Y bueno, si te pinta, yo no tengo problema en salir como salía antes, ¿entendés? O sea, lo que sí, no tengo un teléfono de la radio para mandarlo. Si vos querés, te pido que me lo envíes, y si no, bueno.
0: Mira vos, si es un poco más largo, me manda otro audio también que un poco tiene que ver con esto que la gente siente, ¿no? Esto pasa con la gente que ha sido pobre, que no está mal. No está mal haber tenido un excusado, que tu mamá sea la que limpiaba, la que ordenaba, la que... No está mal, no está mal. Lo que está mal es que te olvide tu origen, que olvides tu... Es lo mismo digo de la otra señorita, ¿no? Que olvides que las patas estaban negras y los talones estaban con cáscara de mugre y vos ahora te querés hacer qué. Y no hay peor enemigo para un pobre que un pobre piojo resucitado. Y esta señora también viene de la extrema pobreza. Viene de la periferia. Y no le importó joderle la vida a los pobres. Digo, lo pasé porque primero Walter me lo pidió y viste que me dijo, si querés voy a la radio.
3: Sí, además siempre...
0: Pero él la conocía bien. Claro. Él la conocía bien. Y cuando ellos compraron con el Huguito el lugar, ella dijo al fin, dice, porque esto ya era una mugre. Y su madre era empleada de ahí.
3: Pero se crió ahí.
0: Claro. Y ellos se criaron ahí. Toda la gente de alrededor. Digo, miércoles, ¿no? Porque yo pensé que esta era de cuna de oro, ¿viste? Como parece que fuera de cuna de oro. Y bueno, fíjate vos, ¿no? Qué cosa de loco la historia. Porque cuando vos te expones, hija, cuando vos te expones, o te sale algo de la justicia o te sale algo de tu pasado. Hay que tener mucho cuidado. Hay que tener mucho cuidado cuando vos te expones y le mentís a la gente. Porque te puede salir el currículum vitae o te puede salir el prontuario. Porque la gente, más allá que es desmemoriada, por ahí puede recordar algunas cositas tuyas. No te olvides. no te olvides. Y además, muchas veces el pasado nos condena. Está bueno eso de la ficha limpia, ¿no? Me gusta la ficha limpia. Me gustaba. Lo que pasa es que quienes la promulgan o la promueven están más sucios que la ficha, ¿entendés? De algunos. Entonces, viste, vos ya no crees en... Yo ya no creo, yo no creo en nada. Yo no creo en nada ni en nadie. Estoy muy decepcionada de este modelo. Estoy decepcionada de este sistema, estoy decepcionada de todo, de todo. Y fíjate vos, que todos estamos en desacuerdo. Pero yo veía ayer las señoritas que le dieron el libro ese que pidió prestado Claudio para sortear, para dar, que era de la historia, no sé qué, ¿de qué era el libro? ¿Era el libro de Echeverría? No era el libro de Echeverría, ¿no?
3: No. Es un libro de Malvinas.
0: El libro de Malvinas, que se lo pidió, no sé quién lo escribió, y se lo pidió prestado para regalarlo a él, en vez de... Y después fue, no sé, a La Rioja, una cuadra de asfalto que iban a hacer en el año 2027, bueno, no tengo idea. Agarrarle los actos al Maxi y usarlo. Bueno, pero es la costumbre. Ahora, me parece que esta gente no se olvida de dónde viene. Y llegan ahí porque... Porque
3: lo
0: llegan.
3: Más triste es que se olvidan. Porque, a ver, claro, lo que hizo esta señora es pegar
0: sí,
3: abajo.
0: Es muy triste. Y un golpe bajo.
3: Que después encima me la querés cambiar.
0: Claro, y después también querés explicar lo inexplicable. Exactamente. Después querés explicar lo inexplicable.
3: Y mandás a toda la tropa.
0: Claro, y mandás a que te defiendan. Y encima le haces pagar al Claudio a los periodistas para que te vayan a defender. Bien. Vos sos indefendible. Cucaracha, sos indefendible. Entonces, a mí me molesta. Me molesta mucho. Y me molesta porque, fíjate vos, que yo no sabía de dónde venía este... Yo sabía que era Dios a toda hora, a toda hora. Y resulta que no era tan Dios.
3: Ah, y el origen también, yo no lo desconozco.
0: Los orígenes. Claro, como la otra señorita, viste, todo el mundo sabe de dónde viene. Claro,
3: que gracias a la educación pública y todo ese tipo de cosas se puede acceder a determinados lugares.
0: Y cuando sos trepadora y llegás a la política y, claro, y como dice mi amigo, ¿no? Dice mi amigo.
3: Y recortás después los fondos a las universidades y vos lograste salir de la pobreza gracias a la,
0: claro,
3: universidad pública.
0: No saben hacer política sin caja y sin látigo. ¿Mm? No saben hacer política sin caja y sin látigo.
3: Y el látigo no funciona.
0: Claro. No, ahora no.
3: No funciona.
0: Después funciona un ratito. Ya no está. Mira, yo creo que el liderazgo político se mantiene por los hechos. Y los hechos están a la vista. Todos sabemos quién es quién. Y todos sabemos cómo es acá. Yo no sabría decirte si Maximiliano Frontera podría arreglar con el PJ. No con Alberto, con el PJ. Alberto no es el PJ. No es el PJ. Por lo tanto, tiene buena relación con el Gato, que no es en vano. Tiene buena relación. Ahora, por eso no hay que andar matando a los compañeros por hechos estúpidos, por hechos que no tienen relevancia política, sino social y cultural. Pablo, ¿qué le podés a una mula enseñarle algo de cultura? Bonita, si lo único que sabe, nada. Claro. Entonces, acá hay que aprender a hacer política. Acá no se hace política porque el Alberto te pega un abrazo. O tenés la venia, o tenés la plata y tenés el... No. Acá se hace política de abajo para arriba, no de arriba para abajo. Porque yo soy amiga de Alberto y puedo ser una excelente política, pero porque soy amiga de Alberto, no porque soy una verdadera militante. Una militante no es eso. Yo digo que Alberto tiene que hacer un paso al costado, tiene que quedarse al margen, ayudando, enseñando. Che, mirá, no, chico, ¿por qué no...? Al Gato, al Pipi, a la Sonia, al señor este que me sacó el sombrero, ¿cómo se llama? El intendente de Jorba, Walter Vasconcelo, al Domínguez, al De Sotti, a los Morales, a los Mones Ruiz, que están, los Mones Ruiz están en el PJ todavía, ¿no? El Roberto creo que es del PJ.
3: El Roberto.
0: ¿El otro dónde es? ¿Macrista?
3: No, está más con Maxi.
0: No, son del PJ.
3: Claro, porque en el fondo... Son del PJ. Claro, en el fondo...
0: No, me la cambié. No me la cambié, son del PJ. Son los peronistas. Hoy están acá, pero siempre están. No como Poggi, que empezó de un partido y terminó siendo de otro.
3: Y no se junta,
0: y ahora otro. Es ultraderechoso. otra cosa. Pero estos siempre fueron PJ. No importa si hoy están distribuidos. Pero mañana se pueden unir. Y vas a seguir hablando de los compañeros. Y vas a seguir jodiendo con los compañeros. Y vas a seguir separando, desuniendo. Está bien, los viejos, como dice el amigo Julio, no hay que tirarlos por la ventana, pero hay que escucharlos. Pero que salgan de la escena. Ya el escenario no les va. ¿Viste lo que dijo el del circo ayer? Le vamos a dar una mallita a Tete y unas plumas y que suba al escenario. No, soy una ridícula si yo me subo a un escenario. Soy, que tengo en la cabeza. ¡Caca! No, no, no, por eso. Está todo bien. Está todo bien. Los jóvenes acá y los viejos acá.
3: De escena de otra
0: manera. Claro, yo puedo ir al circo, mirar a los chicos y encantarme. Y vestirme como, mira, como hoy, que estoy de Animal Print, desde los soquetes hasta todo.
3: Hablar,
0: sí, puedo decir quién soy, que me gusta, que soy perfil bajo. No me gusta mucho eso.
3: Bueno,
0: de, pero ponele.
3: Si hubiera que hacer,
0: y en política hay que hacer lo mismo. A ver, los sabios los dejamos ahí, tienen historia, tienen paredes pintadas, carteles colgados, peleas, riñas callejeras a la madrugada, juntadas en la casa. No, porque de escritorio cualquiera es militante. La militancia se hace en la calle. Y parar la parada, ¿viste que dice? Hacer la parada en los barrios. ¿Qué parada? ¿Alguien tiene idea? ¿Gente que tiene idea de lo que pasa en los barrios? ¡Ay, mirá, te quiero contar que no tengo azúcar! No, no, no, esa no es la... Es ir a los barrios. Mira, nosotros ahora vamos a hacer una donación a un comedor porque nos han pedido para los chicos esto de estos chicos que están en la calle un par de frazadas, un par de cosas. Nos han pedido unos trapos para un par de ropa, que tenemos donaciones de ropa re linda. Estamos juntando frazada para los nuestros, porque nosotros también tenemos los ahijados nuestros. Y bueno, cuando te venga la colchita, la traes, siempre nos traen, siempre. Yo casi no hago campaña porque si hay alguien que le sobra algo o no usa más la colchita, se compró, viste, que ahora vienen esos enredones de pelo de mono, viste. Habiendo tanto gorila, ahora hacen mucho, unos acolchados carrentitos. Ya con eso, ya tira la colcha, no la tiré, pero donala, ahí tenemos un par nosotros para... Tenemos los chicos, los que limpian vidrio, que están tirados en la calle, el que se para el que duerme en la bicicletería en la calle, ¿viste? Toda esa gente que parece que la pastora no la vio, o no la ve porque ve otra cosa, porque viven en otro lado. Y nosotros juntamos, nosotros sabemos del frío y del hambre, sí. Pasa que tampoco estamos haciendo publicidad de todo. Pero ahora vamos a entregar una buena donación a un comedor. Para los niños, por sobre todo, mucho calzado. Y bueno, espero que sea entregado como corresponde, ¿no? Que cada cosa sea como corresponde. Que es la idea. Ahora, hacer es lo que te digo, la revolución desde el escritorio no sirve. Hacer la revolución desde Nueva York y decirnos cómo nos tenemos que manejar en Argentina, a mí no me sirve. Decirle a los cubanos que les da la vida y estás en Buenos Aires, en el Sheraton, viviendo. Y los cubanos no tienen gas, no tienen agua, no tienen nafta, no tienen nada. Así es fácil, cualquiera hace la revolución. Y sí, y también hacer un posteo en las redes. Esa no es la militancia. Esa es la desvergüenza. Eso es la falta de todo. La falta de todo. Por eso digo, esta gente es así, esta gente no tiene escrúpulos. Esta gente se caga en los pobres. Y encima pertenecen a gobiernos que han causado la miseria total. Yo no sé cuándo se va. Yo no sé si voy a ver el cambio. El único cambio que he tenido es que voy para abajo. Y la calidad de vida, en un montón de cosas. Bueno, pero si tenés la billetera de tu papá político y tenés el poder y el látigo de tu papá político, bueno, capaz que creamos que podés cambiar. Lo único que va a cambiar es tu condición social.
3: ¿Y cuando no lo tengas?
0: Y tu estatus. Te queda un año todavía, de billetera y látigo, un año. Bueno, habrá que ver.
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0: 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Prestemos atención cuando yo
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3: Jurídico.
0: Y vos no me largás la publicidad y nomás. Dale, ya está, ahora es tarde, y ese tema tampoco lo quiero, dale.
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0: Este mensaje es para Maxi Rodríguez. Lo manda mi amigo este Cristian. No, es sin abuela. ¿Tenés abuela, Cristian? Dice así. Qué hermosos enganchados, muchacha de almendra, con Rodrigo Tapari y luego Charlie y Nito. ¿Qué se fumó el Maxi hoy? No sé, porque yo no le prestaba atención a la música hoy, porque he estado en otra cosa. Así que, sí, se me subió la espuma del champán, boludo. Volcaste todo ahí. A ver, ¿qué pasa acá? ¿Qué pasa? Pablito dice, buen día, rubia de Laia, acá repartiendo de musculosa en el barrio Mil Viviendas. El cartero Violeta está de musculosa y York, porque estamos en la zona caribeña. Loco, estamos en la zona caribeña. Por algo dulce... ¿Tenés?
3: Algo así dice.
0: 0341, Pablito.
3: 0341.
0: Dale.
3: Algo así dice justamente Eduardito, que dice: hola, buen día al bello equipo. Estamos en Bombiñas, dice. Qué buenas temperaturas. Este
0: que es un cabrón. Claro, y, oye chico, oye pana, ponme algo. Bien, bien clásico, bien de allá de la playica. Que a mí me encanta. Ahí va. Ahí va. Qué talco, ¿eh? Qué talco.

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1: Un bacalao le queda más claro. No te olvides de anotármelo a los chicos para el cine o para el cine no. ¿Dónde veo la gana? ¿Del cine o del circo? Bueno, pero a ver, ¿el circo o el cine? Marcelito, Mateo 509, Lorena 738. Para el circo, para el circo. No lo entiendo yo a este chico, porque después me preguntó por el cine. Este también fuma, me parece, a la tarde. A ver.
2: ¡Buenonía! ¡Buenonía, meña! ¡Meña mujer! ¡Buenonía, equipo! ¡Fresca mañana! ¡Buenonía, reina!
1: No, no. Fresca no, mi amor. Estamos en los aires caribeños. Estamos de... así. Como decía José anoche. Mire, señora... que le mando muchos saludos. En San Carlos de Bariloche hoy hace 4 grados 9 décimas y en Mercedes 3.5. Claro, no, bajo cero.
0: Claro, y de 3, sensación térmica bajo... tuvimos 5-6.
1: Claro, no, no, cero. Pero estamos en el Caribe. Le mando un saludito, dice: buen día, hermosa. Hoy te voy a pedir un saludo muy especial. Hoy es el cumple de mi primer hija, Andrea. Felices 47 años. Recién llega de trabajar. Estamos escuchándote y compartiendo lo más lindo. Charla y unos buenos mates. Agradecer a todos sus compañeros del Hospital Jardín del Sur, donde la acompañan todas las noches en su jornada laboral. Y ahora la espera ansiosa su pequeño Tiago, que la llena de amor, y su hijo Juan, el regalo más lindo de la vida. Gracias, Raquel, y feliz fin de semana. Y si pudieras dedicarle el tema de Diego Torres, mejor que ayer. Gracias, dice Susana. Ay, qué lindo, Andrea. Qué linda hija. Me encanta. Bueno, acá me pasaron esto de esta chica, acá me pasó. Me pasaron otras, unas fotos que vino la señora Nancy Sosa a sacarse una foto con... que trajo un tarrito para cesto de residuos y qué más, a la policía, bueno, para eso, ¿eh? Bueno, acá estaba hablando con el señor Ambrogio, porque me dice una señora de Justo Dará que tiene un hijo que ella es discapacitada, no, que tiene un hijo que es discapacitado. Bueno, si vos sos discapacitado y querés ir al show de Giancarlo con el CUT, vos tenés que ir anotarte en el Ministerio de Capacidad, que está en La Pedrera. Ahí te tenés que anotar. Ahí hay una lista, lo anotan, y eso mismo del Ministerio van a la entrada y ahí les dan la entrada. Tenés que pasar...
0: Ya hay un protocolo armadito.
1: Tenés que pasar por el Ministerio o la Secretaría de Capacidad, que está en La Pedrera, el que quiera ir. Si vos vas a ir, ella tiene que ir, sacar, y tiene la entrada sin cargo. No, que no vaya con el CUT y quiero pasar, no. Tiene que ir al ministerio, el ministerio le saca las entradas y se las entrega. Perfecto. Para que entren con la entrada directamente. Bien. Me dijo Roberto, porque mucha gente con CUT me preguntaba. Hay que ir a la Secretaría de Discapacidad de La Pedrera y ahí hay una lista. Lo anotan y esos mismos del ministerio van a la entrada y ahí se la entrega. ¿Sí? Dale. Que vayan y consulten todo lo que tienen que hacer ahí. ¿Le buscaste el tema de Diego Torres? Ah. Aguantame un cachito, todavía no se lo pases. Cuando yo me vaya a la pausa se lo pasamos a la amiga. Bueno, José Horacio, que me mostraba lo que está todo este desastre, ¿no? La mamá de Benicio dice: buen día, diosa, feliz viernes, te mandamos abrazo con Beni. Te queremos, Benicio. Tengo una foto de bebé con el Benicio. Ahora está re grande, ¿lo viste?
0: Todos están grandes.
1: Está muy, muy lindo, Benicio. Tiene un progreso, no hay dudas que... depende mucho de la madre, ¿no? Más allá del padre, pero depende mucho de la madre. La conexión que hay entre el hijo y la madre, que viene desde la pancita, pero también la conexión que hay de ella para mejorar la calidad de vida de su hijo.
0: Hay un estímulo que es fundamental.
1: Impresionante.
0: Estimular permanentemente.
1: Le mando un beso gigante. Bueno.
0: ¿Me deja meter una de acá?
1: Meter una no, me deja leer un mensaje.
0: ¿Me deja leer un mensaje? Sí. Gracias. Dale. Hola, Raquel, totalmente de acuerdo, Raquel. Es un estilo de vida el tener memoria, el no olvidarse nunca quién sos ni de dónde venís. Es una cultura que nos enseñaron nuestros viejos. Muy bueno el programa y los temas que abordan me gustan, los felicito, que tengan un muy buen día. JC, debe ser de Juan Carlos.
1: Bueno, gracias, gracias. Ayer estuvieron juntos Maxi y el negro Domínguez, pero uno en cada punta del salón. Claro, sí, sí, cuando la chica de protocolo vino, dijo, ¡atrás! ¡Atrás! Claro, no sé si a Domínguez, pero dos estaban en primera fila, ¿eh? Bien. Domínguez estaba en primera fila y el Maxi también.
0: Perfecto. Respecto de ese tema, de ese libro, hola Raquel, el libro es un encargo de la AFA a la Universidad Nacional de San Luis. Es un convenio para elaborar un informe del impacto socioeconómico en el país, que luego se convirtió en libro y hoy sirve de soporte para que cada provincia tenga datos base sobre el impacto del fútbol en cada región. Claudio Salas es docente universitario de la Universidad Nacional de San Luis y lo elaboró junto a un equipo de profesionales de la universidad.
1: Mira qué bueno.
0: Estaría bueno si lo pueden entrevistar a Salas porque es muy bueno cómo se dio el proceso de investigación de esos datos en un libro que ya lleva vendido 1.200 ejemplares.
1: Mira, yo también quiero uno, yo voy a comprar uno. Conozco a Salas, no lo conozco, y lamenté que no haber sabido de ese evento para ir. Lamenté, porque creo que no necesitas invitación para ir a esos eventos. Lamenté mucho porque yo estaba interesada en eso. Ya voy a ver si alguien me consigue el número de teléfono de Salas. Poggi, el cambio en la zona fría perjudica a los sanluiseños. La mandó a votar en contra y ahora dice que perjudica. Tiene la doble faz. Sí, el acolchado de invierno, doble faz, Claudio Poggi. Lo tenés a esa parte también, ¿no? Cuando lo hagamos en la editorial, que dice que perjudica mucho a San Luis. Eso lo tiene, está acopiado ahí. Bueno, me dice el amigo, estás como Neusta, que se levantaba a las 4 a.m. No, sí, no sé qué pasó hoy. Estaba llorando un gatito afuera porque no entran. Si yo no los tengo afuera, los tengo en una galería y el gatito quería entrar a dormir a la cama. Y se ve que le dio mucho frío, empezó a llorar y me desperté y eran 3:59. Digo, bueno, si me duermo me voy a quedar dormida. Me quedé despierta viendo algunos, ¿cómo se llama? Mensajes de la gente. Bueno, sí, TTRQ es la escuela. Buen día, Raquel, afloje un poco con Delay. Buena jornada laboral para ustedes, dice el doctor Javier Quiroga. Le mando un saludo a Daniel, un saludo a Pablo. Me dice acá, no estoy en contra de nadie y no quiere hablar mal de nadie. Pero ya que hablas de los piojos resucitados, hay muchos de eso y hay muchos que se olvidan de dónde vienen. Tendrían que mirar un poquito para atrás para recordar de dónde vienen. Te hablo de la parte funcional del municipio, que ellos se olvidan que gracias al voto de los pobres están ahí en el puesto que están. Me dice acá y me dice hoy, amiga, hoy cueste lo que cueste, acompañando al candidato Fernando Pastor, te compré para hacerte choripanes.
0: Ah, te van a dar choripanes a vos, para que no, claro, no, locro, te hace mal.
1: No me hace mal, no me gusta.
0: No te gusta.
1: No me gusta, no me gusta. Hola, excelente, buenos días, qué hermoso sentirlos, qué frío que hace. No, Mónica, no hace frío. Es una sensación, no, Mónica.
0: Estamos en Bombiñas.
1: 3 grados, 5 bajo cero, con una sensación térmica de 7 bajo cero. Estás loca. Esto es, estamos en Mercedeslandia o Sanluilandia, ¿no? Estamos en Sanluilandia y acá hemos salido de la zona del frío porque no hace frío. Mirá qué linda la hija de Mónica. Mónica es la señora que dejaron con mala praxis y con el problema en la pierna. Fue con sus niños, con sus nietos. Mirá, qué hermosos. Estuvieron en el circo ayer. Me encantó. Me encantó. Estos son mis nietos, Tete. Dice, qué hermoso es sentirlos. Una bendición muy grande. Bueno, después voy a leer que me pone Mónica acá. Le mando un saludo muy especial. ¿Tenés alguno para entrar?
0: Por supuesto, Juan Domingo quiere participar de los premios por algo dulce y déjame que te comente que la doctora Eliana Castro, ella atiende con turno previo derecho sucesorio, derecho de familia, divorcio, responsabilidad parental. 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
1: Bendecida jornada, querida familia radial. Cuídense mucho del frío. Bendiciones. ¿Qué frío?
0: Sí.
1: ¿Qué frío?
0: Terminemos con lo del frío.
1: No, basta. ¿De dónde sacaron esto? Ahora la Tamuchi me manda un muñeco congelado. Hola, Reina, buen día. Qué frío. Quiero participar por los premios. Tamara 056. Tamara, qué frío. ¿De qué hablas? ¿Hace frío? ¿En serio? Abrí la puerta, Maxi. Que entre un poco de aire helado. Abrime esa puerta. Claro, porque está muy caluroso.

0: Bueno, me decía, le mando un saludito a Mirta Lucero, una amiga, con estas personas hablo todas las tardes.
1: Muy bien.
0: Todas las tardes hablo con gente que no le puedo leer los mensajes por ahí a la mañana. Mirta es una militante peronista.
1: De toda la vida.
0: Mirta Lucero es una militante peronista de toda la vida. Y no creo que necesite el látigo ni el apoyo de alguien para hacer política. Creo que la puede hacer tranquilamente.
1: Es más, la hizo siempre, sin necesidad de tener un plan para entregar ni apretar a nada.
0: No.
1: Tengo un audio después, si me lo permite.
0: ¿Qué sería apretar? Mirá. No. Sí, te estoy viendo que estás ahí haciéndote una selfie.
2: Hola, Raquel. Te estoy escuchando que a los gobernantes no les gusta. Que les gustan las canciones de protesta. ¿Qué les va a gustar, Raquel? Si están vendiendo el país, añoran ser estadounidenses, otras banderas. ¿Qué van a...? Les va a gustar las canciones de protesta, Raquel. Es mentira eso. Están entregando el país día a día, los atorrantes estos.
0: No te olvides el tema de Diego Torres cuando nos mandamos la pausa, cuando termine este ron. Buen día, mi sol. ¿Cuánta razón tenés hoy? Somos varios que estamos así. Nunca hay que olvidarse de dónde venís. Yo me acuerdo cuando mi marido se quedó sin trabajo en el 2018 y fuimos a tu radio, la más escuchada, y vos diste la publicidad que él es electricista. 20 minutos y lo llamaron de un trabajo. Por eso nunca me olvido quién sos y el cariño que te tengo. Abrazos. No hay que olvidarse de dónde vienen. Como la pastora que no sabe dónde salió. Esa rata inmunda. Sos de las mías. Yo también uso grasa y chancho para todo. Yo me crié en el campo. Genia total, mi sol. Porque yo, ella me dice sol por una chica que se llama Sol, pero que no tiene nada que ver conmigo. La Sol Pérez. Claro. Porque un día me dijo que yo era la Sol, sí, pero... Creo que hay unos 58 kilos de diferencia, más o menos.
1: El tigre te dijo Sol Pérez.
0: El tigre me puso Sol Pérez a mí. Sí, pero el tigre, viste, por ahí se pasa de línea. Se pasa de línea. Por ahí es malo leer algunas cosas, Raúl. Es malo. Hablando de tigre, buen día, mi comandante supremo. Usted tiene razón. Se están poniendo reputazón algunos periodistas. Este martes pasado me crucé con el dueño de un medio local de Villa Mercedes. No lo conocí y hasta me asusté cuando me habló. Yo pensé que me iba a chorear hasta que lo reconocí. Y ahí me di cuenta que se hizo la cirugía total de rostro. ¿Alguien sabe quién es?
1: No.
0: Che, yo sé de que, por ejemplo, el gato plástico se hace todo, pero...
1: Pero tampoco te va a echar en la noche.
0: No. Yo puedo comer matambre. El 25 no estoy a dieta.
1: ¿Ya comí locro el 24?
0: No, está diciendo que va a comer...
1: No, el 25, pero el 24. ¿No irá el...?
0: El locro del toro negro tendrá maíz del caburé. Y dice que estos militantes son desclasados. Ah, estas truchas, estas muertas de hambre que... Un día vieron una moneda y les dieron un poquito de poder y empezaron a hacerse las que mandaban todo. No existe. Ella dice, hola, che, Fernández Tibio, ¿eh? El paisano Ali me gusta, no necesita de qué para qué. ¿Ya se drogó la gorda? O sea, cara de... Es ir a un barrio y saber dónde pararte en el barrio. Claro. Yo me recuerdo... El Fran está tentado por escribir una barbaridad. Yo me recuerdo cuando hice un programa en la televisión que se llamaba... ¿cómo se llamaba el programa del Jorge, el de la zapatería Colegiales?
1: Rosales.
0: De Jorge Rosales.
1: Corto.
0: Él hizo un programa de poner los carteles, ¿cómo se llamaban los barrios? Él hizo ese programa. Bueno, yo le dije, Jorge, hagamos un programa y nos paramos en el barrio. ¿De dónde crees que sacó el Maxi la Muni en el barrio? Ya Raquel Gurruchaga se paraba en el medio del barrio y hacía un programa. No, mentira, Maxi lo debe haber tenido en su mente. Y yo me paraba con las cámaras y la gente venía. Así, nada, no preparábamos nada con el Jorge Rosales. Y el Jorge iba contando y nosotros íbamos con la cámara, caminando, el micrófono todo y la cámara, y hacíamos el programa. Ay, que no me acuerdo cómo se llamaba el programa. Que el cartel lo tiene. No era compartiendo.
1: Sí, los barrios están identificados,
0: sí,
1: tienen cartel.
0: Bueno, sí, sí, sí, tenían la identificación del barrio. Y salíamos, yo con la cámara y el micrófono, y le decía yo, ponete adelante y hablemos con la gente, así, a calzón quitado. A ver, a ver. Y la gente decía, ay, tenemos problemas. Vos vieras, estaba divino. Lo grabábamos, íbamos al canal y lo editábamos y hacíamos el programa de los barrios. Ay, pero tenía un nombre, no me puedo recordar. Después lo hice con Mirta Amaya, antes, El Pueblo Quiere Saber. Bueno, ese era letal. Ese era un programa que sacaba la Gurruchaga de adentro mal, mal, mal, mal, con las necesidades de la gente, todo eso, lo que vivía la gente. Pero yo agarraba la cámara, iba con Mirta hacía las notas, que la Mirta le decían la zurdita acá.
1: ¿La qué le
0: decían? La zurdita le decían. Oh, pero a ella también le gustaba.
1: Cuando existían los zurditos.
0: Tranquilízate, Milce, no me quemes. No me quemes.
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0: Vino la Emilce, qué temprano que vino Emilce hoy, y eso que hoy es el cumpleaños de su hija. Podría haberme dicho, es el cumpleaños de Malena, no voy, porque ella siempre tiene un pretexto para no venir. Hola, Emilce.
3: Buen día, buen día.
0: Qué lindo chalequito.
3: Gracias, ¿y vos?
0: Ese voz me lo tiró como medio parecido a la chica amiga tuya.
3: ¿Cómo se le...
1: sarcástico, lo sentí.
3: Tranquila, sí. Se levantó hoy.
0: Sí, sí, sí.
1: ¿Qué?
3: Se levantó tranquila.
1: Ah.
0: Con la ropa.
3: Claro.
0: La ropa,
3: ¿todo visualmente, bien, todo bien, todo
0: bueno,
3: tranquilo.
0: Qué lindo, sí. Qué lindo. ¿Sabes que tengo un cosito de eso que vino en una bicicleta fija? Que yo recuperé de allá, sí, del barrio. Un cosito de eso vino. ¿De? Una piedra.
3: Ya sabes de dónde puede ser.
0: Bien, bien, bien. Bueno, ¿todo bien, Emilce?
3: Sí, todo bien, todo tranquilo.
0: ¿Cuántos años cumple tu hija Malena?
3: 13.
0: Ah,
3: está en la escuela ahora,
0: qué
3: sí.
0: Qué bonita que está el pelo, la vi re bonita.
3: Sí, está grandota.
0: Está re linda, re linda.
3: Sí.
0: Debe ser parecida al padre. Digo, por lo linda.
3: La pucha.
0: Fue un chiste.
3: Yo digo, me va a decir que se parece a mí.
0: No, qué linda. 13 años. Yo la conozco de cuándo, cuando tenía.
3: Y 4, tenía 5.
0: Cinco. Mire, si les conozco a los hijos de la de Emilce, de chiquitito, sí, los conozco. Cinco. No, re bonita, la vi en el posteo que hiciste,
3: sí,
0: hoy.
3: Sí,
0: me
3: no,
0: gustó.
3: Y Mateo, el más chico, siempre enamorado de vos.
0: ¿Ah,
3: o sea,
0: sí?
3: Yo me decía, poneme los videos de la TT. Y le puse el video.
0: No.
3: El video, le puse. No.
0: Ayer fue una señorita al gimnasio y le dijo, che, vi un video de tu mamá. No, dice, discúlpame, podemos hablar de otra cosa. Podemos hablar de otra cosa. Bueno, qué lindo, qué lindo. ¿Le vas a hacer alguna reunión o los chicos ya eligen solo qué hacer?
3: Ya tiene planeado ella una salida con...
0: Con sus amigas y
3: con
0: amigos.
3: Con tu hijo ha planeado una salida.
0: Ah, mira vos.
3: Sí, sí tiene una salida planeada con él y creo que mañana se junta con sus amigas.
0: Ah,
3: sus amigas hoy no estaban, así que...
0: Qué hermoso.
3: Planearon todo para mañana sábado, que más tranqui.
0: Bien, bien,
3: sí,
0: a celebrar.
3: Sí, porque hay
0: ¿qué signo es?
3: Géminis.
0: Oh, y esas dos personitas que le están diciendo qué hacer y qué no hacer, ¿viste? Viste cuando vas a la psicóloga y decís, tengo esa vocecita.
3: Exacto.
0: Que me dice, hacelo, hacelo, no lo hagas, no lo hagas, no lo hagas.
3: No, si me tiene toda la semana, me ha tenido el lío, decime, ¿qué vas a hacer? Es que no sé todavía, estoy entre esto, esto, esto y no, claro, se decide por nada.
0: Divina, divina. Bueno, y hoy no cobran ustedes, así que no sé qué le vas a hacer, para qué le prometes tantas cosas.
3: No, yo conmigo no planeo nada.
0: Ah, ¿con vos
3: no? No, conmigo cero.
0: Ah, ella lo ha hecho con los demás.
3: Sí, es todo para afuera.
0: Así que va con Jorgito.
3: Se va con Jorgito.
0: Va con Jorgito, va a ser. Mira vos.
3: Se van de comilón esta noche.
0: Ah, bueno.
1: Lo mismo va a tener que...
0: Tengo que pagar por todos lados, ¿no? Así que no hay arreglo. Bueno, qué lindo. ¿Cómo venimos con las redes? Bien.
3: De 10, bárbaro.
0: Che, qué manera de ver gente importante en las redes, ¿eh? se está sumando gente muy importante. Sí, sí, sí, me gusta, me gusta.
3: En TikTok también. En un día, el día del video en cuestión.
0: Y ahora va la respuesta.
3: No sé, hubo más de 300 seguidores en un día. En un día es un montón.
0: Ah, mire qué lindo.
3: Es un montón porque es un TikTok que se hizo hace un mes, más o menos.
0: Bueno, ¿cómo fuiste con el tema de la del 2x1 en los moteles? ¿Andás bien? Tenés que repromocionarlo a eso.
3: Dale, sí, ayer lo pusimos y lo vamos a poner.
0: Dale, dale, dale, porque anda, viste,
3: en Ampara. Se está prendiendo fuego.
0: Se está prendiendo fuego. Manténlo prendido al fuego. Ahora, porque después de cuando venga el tole-tole, ya no van a poder prender ni el fuego, ¿eh? ¿O no? Y los moteles van a estar sin calefacción, porque estamos en zona caribeña. ¿Viste la gente de manga corta en la calle? Todos de manga corta.
3: Sí, una locura.
1: Está fresquito, pero...
3: Una locura.
0: Está fresquito afuera. ¿Qué temperatura hace, Raúl?
1: 3 grados, 2.9, perdón, señora. Es lo que está, vamos a ver si... 2.9 bajo cero, vamos a ver si se actualizó.
0: Hola, soy la innombrable. Acá por irme a trabajar. No me nombres. La pastora pedía casa por casa el voto, primero de Polly y después el de ella. Y ella quería después, cuando fuimos desde el barrio San Antonio, un paquete de arroz y polenta, que no había, pues Alberto había dejado todo mal. Pero no, señora, de su alacena, le dije, una loca sinvergüenza. El teléfono de mi amiga, estás a full, no lo retes a mi amigo Delay.
1: Muy bien, gracias. La dice, temperatura es de 2 sobre cero en este momento. ¿Cómo? 2 grados, 2 décimas sobre cero.
0: Bien. Está hermoso, está hermoso.
1: Ya sí. Dejamos de tener temperatura bajo
0: el cielo. ¿No viste gente corriendo en yorcito y musculosa en el hogar escuela? Hola, hola, hola, hola, hola, querida Raquelita, buenos días y equipo, que tengan una hermosa jornada. Un abrazo grande, fue en fin de semana. Raquelita, decile a la Mónica Becerra que venga al barrio a calefaccionarse, dice acá. ¿Y acá qué ha puesto? Ah, dale, Karina Lorena Villafañe, una amiga, una militante, ella es una militante, peronista, peronista.
1: Del barrio.
0: Del barrio, esa es una militante. Hola, hola, hola, hola, dice tu sobrino Jesús que quiere un poco de pollo para comerlo al horno, ya la carne no recordamos el olor. Dice que el frío es una sensación. Ellos se congelan cuando salen al colegio. Bien patriota mi pichón. Qué bonito que está el Jesús,
1: enorme,
0: ¿eh?
1: Enorme.
0: Con la escaparela. Está con la escaparela. Te mando un beso grande, María Rosa. Te mando un beso gigante.
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0: Bueno, dice Tamuchi, jaja, tenés razón, estaba flasheando, que tenía frío.
1: Te flasheó.
0: Claro, viene a decirme que tiene frío. Bueno, Emil se nos sacó una foto muy prohibida para esto. Fran, buen día, jaja, mejor no escribo nada, solo saludo, que tengan buen fin de... Sí, jaja, pero no. Bueno, capaz que hasta capaz que yo aparezca en un rato. No, ¿de qué signo sos, Fran? Porque esta chica que tiene los dos pescaditos, que es de Pisces, no, no, es brutal, es brutal. Géminis es brutal. Libra, el equilibrio, mi amor. Dame otro que tenga dos cositas. No son bravos los signos que tienen esa representación, son bravos. No son como nosotros que tenemos unos buenos cuernos y encaramos.
1: Claro.
0: Cuernos y encaramos.
1: Adelante.
0: Cuernos y ahí, sin problema.
3: Delay también.
1: No son testarudos.
0: No, Delay es de Cáncer.
1: No son testarudos ustedes, ¿no? ¿Tienen malas experiencias?
3: No, pero me han dicho que son muy llorones, muy
0: dramáticos. Te salió el galán. La víctima.
3: Tienen tildados, ¿viste? Exactamente,
0: mira,
3: la víctima.
0: Si hay alguien que le gusta hacerse la víctima, es este tipo.
1: De nuevo,
0: es este tipo. No, no, no. Yo cuando se me hace la víctima...
1: Me mató.
0: Hoy me ha cansado.
1: Me ha cansado.
4: Veo que ella se está haciendo la víctima.

0: Víctima. Cocodrilo. Víctima. Víctima. Ladrona. Mañosa. Víctima.
1: Esta que salió desfigurada, aclarar lo del frío, Bueno, para que ya me voy, pero quería mostrarte algo que me hicieron los chicos. Este me lo hizo. Pero le faltó un poquito en el audio. Para, me hizo un... Ay, Dios. Para, ay. ¿Quién me hizo lo del Escobar Gaviria con ella? ¿No te acordás?
2: No.
1: ¿Te lo pasé a vos lo de... que quería ir al programa La Raquelita? ¿Lo tenés? Porque ella quería ir al programa La Raquelita. Y él le dijo no. No vas a ir. No sé, pero ¿quién lo hizo a eso? Ah, ella me lo mandó, mira, acá está, ¿ves? Ella lo hizo, qué bárbaro la inteligencia artificial, las cosas que está haciendo ahora. Lo hizo hablar al tío.
2: Sí.
3: Papi Albert.
4: ¿Puedo ir a la Raquelita?
3: Usted no va porque lo digo yo.
1: No la dejaron
4: venir. No, yo no, ¿no? Me la había escuchado.
1: Ah, no la... ¿Ves que subo las cosas a los intrépidos y no leen nada? Esto me lo hizo ella. Mira. Mira, me lo hizo. Apretalo. Fíjate.
4: ¿Puedo ir a la Raquelita?
3: Usted no va porque lo digo yo.
4: No, me lo voy a pasar.
1: No lo dejaron venir. No, es así, loco, esto. Es así. Ahí me está diciendo Alberto, me está pidiendo disculpas. Porque le digo, escúchame, ¿te fuiste con el Fontevecchia? ¿No vienes a hacer una nota acá? Me dice, pero Fontevecchia, vos sos Raquel, ¿sabés qué? Tenés muy subida la... Ay, no, bueno, me voy a la pausa. Ey, tin, ¿qué pasó con el round? Ya está Emilce acá, no, es un peligro. Me sacó una foto descuidada.
5: La vamos a publicar ahora.
1: No,
5: descuidada. ¿Quién es Raúl?
2: Levantar
5: el viernes un poco.
1: Sí. Vos decís que querés levantar el viernes. Bueno, ¿tenemos entrada para el cine? No, entrada para el circo. Entrada para San Carlos. Tenés que ir más rápido que yo. No me asientas, porque esto no es televisión, esto es radio. ¿Entrada para el circo?
2: ¿Entrada para el circo?
1: No, pero sos mi eco. Decime sí.
2: Sí, ¿qué quiere que le diga? Sí.
1: Sí. ¿Entradas para Giancarlo?
2: Sí.
1: Bien. ¿Comida dulce?
2: Sí. ¿Quiere que le diga guana también?
1: No me digas guana.
2: Dale.
1: Porque yo no soy una guana. Yo soy una amino guana.
2: No, el amino guana soy yo.
1: Yo también soy esclava.
2: Ay. Casa de las Tortas, Sabores BM, Panadería Tentaciones, La Pana. Entraditas para San Carlos y quedan ahí dando vuelta algunas entraditas para el circo que ahí vamos a coordinar con Lucas.
1: Pregunto, Mónica, ¿fue a buscar el pollo? Porque si no lo fue a buscar, yo lo sorteo nuevo.
2: Ahí lo confirmamos con la gente justamente de la granja de Noa, a ver si fueron. Usted, claro. Usted tiene el teléfono de Mónica, yo le pregunto a la granja y usted le pregunta a Mónica.
1: Le pregunté si fue a buscar el pollo, porque me dijo, le mandé todo para que no me lo hiciera volver, por ahí no sabía. Le digo, pero no me ha dicho Mónica si fueron a buscar el pollo. Porque si Mónica no fue a buscar el pollo, eso significa que no le interesa un pollo. No. Entonces lo sorteamos a otra persona que tenga ganas de comer. ¿Hay alguien que tenga ganas de comer un pollo?
2: Casi chiste fue lo que dijiste. Casi un chiste fue.
1: Che, estaría...
2: ¿Sabes por qué? 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
1: oscurece.
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1: Buen día, Raquel. ¿Qué sabrá Becerro de militancia si en vez de hablar con la gente le entregaba el voto y salía corriendo? Claro, no, yo la cogesta. A ver, sí, queremos pollo. Bueno, para un poco. Vamos a ver si no lo...
2: No lo retiró Mónica.
1: Y acá, le mando un saludito a mi amigo. Mi amigo, hoy viene Moreno, Dani. Daniel, ¿te acordás del Valiant? el que supuesto. Le prestó el Valian a Moreno, sí, que sí, yo sí. Me saqué un par de foticos ahí, así toda toda pechugona, ¿eh? Bien a lo latinoamericana, porque ahora somos parte del Caribe, ya somos la zona del Caribe nosotros. Sí, escucha. No tiene la pollera colorada, la pollera colorada de la Celia Cruz, no la tenés, la pollera colorada, o si no me pones el mambo.
6: Hola Raquel, saludos. Hola. De Miami, espero que venga, I love you.
1: Mira el negro, quiere que vaya con él. Bueno, ¿qué quiere que le diga el rubio si es negro? El negro quiere que vaya con él. Los colombianos también me quieren. Me quieren los colombianos, me quieren los cubanos, me quieren los miamiyenses. ¿Y quiénes más me quieren, Raúl? Menos ella, me quieren
2: los
1: todos.
2: Los miamiyenses.
1: Los miami. Es lo que me salió gordo. A ver, es lo que me salió gordo.
2: Bien, bien, bien.
1: Pero salió algo, miamiyense. Miamiyense.
2: Ahí donde está el Messi.
1: Y ponerme la chica de Ipanema también, que Brasil es parte de lo que es. No digo el Caribe, pero también tiene la zona, no tiene la zona fría ellos.
2: No tienen problema con la becerra.
1: No, no tienen problema con la becerra. ¿Alguien la quiere? Se la regalamos. Escucha. Vamos, sandunguero, dale. Somos parte del Caribe ahora. Estamos por la zona fría. Tenemos más frío que en Bariloche nosotros.
2: Pero no importa.
1: Otro importa. Que no. La Celia Cruz con la pollera colorada sola. Porque eso no se entiende nada. Son todos los negros gritando a la vez. No. Negros no.
2: Marrones son. Y hay muchos acá en este país.
1: ¿Vos decís?
2: Sí, pero no importa. Que se canten.
1: Buen día, vez. Raquel. Ya lo retiraron al pollo. Yo lo estaba por sortear de nuevo. Mónica, no me dijiste que retiraste el pollo. ¿Y qué te pareció? No, yo todavía estoy terminando el último, porque la verdad que ellos, no sé si a todos los clientes, pero en mi caso me lo dan partido en 8, partido en 4 y partido para el asado. Para la parrilla, para el estofado o para el limón, como tú lo quieras hacer, chico.
2: ¿Qué servicio la granja no va con usted, eh?
1: Sí, yo siempre le pido que me lo haga porque mi cuchillo no corta.
2: ¿Eh? Y rompe la guinda también.
1: Y yo lo utilizo de hacha el cuchillo.
2: ¿De hacha?
1: Claro, porque...
2: De la torre, somos. La
1: Escucha, ya me veo el maya.
2: ¿El qué?
1: El mayita.
2: ¿El maya?
1: El mayita.
2: Escucha,
1: ahí va. Ahora sí, porque somos la zona caribeña, ¿eh? Gracias, Ariel de la Granja de Noa, muchas gracias, gracias, gracias. Me dice el amigo acá, y me sacaste lágrimas de la impotencia, no se puede creer lo que estamos viviendo con estos perversos, enfermos, ensobrados, despojados de toda sensibilidad. ¿Qué nos pasa como pueblo? ¿A dónde estamos? Miremos a Bolivia. Recién le hice escuchar a este, para que el gordo se volviera loca, fue una cosa de locos. No sé quién lo escribió al temita ese de Milei. Muy zurdito. No, yo si lo paso me cierran la radio. Creo que no lo vamos a poder.
2: No, el dueño de la radio.
1: No.
2: La corre a usted primero.
1: Pero no, más allá del libertario, que es un hijo de buena madre, más allá de ese hijo de... Bueno, pero no, yo te aseguro. Que la radio que se atreva a pasar ese tema es un tema de uso interno. Claro. Yo lo puse y lo escuché. ¿Lo escuchaste?
5: No,
1: me quita tampoco ver lo de los intrépidos. Están los intrépidos que dije solo para escuchar.
2: Se podría tomar
5: sí,
2: con que.
5: Ayer.
1: No, es gruesísimo. ¿Sí? No, está muy duro.
2: Se puede tomar con que está pidiendo que se reviertan las cuestiones institucionales.
1: No. Yo te voy a decir. En lo que va de este año. Allanaron 3-4 radios los gendarmes. Ojo. Nos quedamos sin medio. Para colmo no estamos habilitados.
2: Yo le escribo mi ley en sus redes sociales.
1: Bueno, sí, vos, pero ¿quién sos vos?
2: Está por eso.
1: Claro, vos escribile. Pero esto es un medio.
2: No, además...
1: tema no va.
2: Se puede malinterpretar desde ese punto de vista.
1: No, que lo interprete como quiere. Es la realidad que estamos viviendo. Pero lo que pasa es que es muy... La palabra vende patria es dura, es una vende patria, y decirle a la gente, que pedirle la renuncia sin que termine es un acto vandálico, aunque ellos el vandalismo lo cometan todo el tiempo contra los pobres, ¿no? Pero bueno, es así.
2: Ah, estás pidiendo un...
1: Claro, no. Está zarpado el tema. Me lo mandó mi amigo del norte, ¿viste? Los nortinos siempre tienen los primeros hits. Está muy bueno.
2: Y después entramos en una discusión ideológica que te diría, el 20% nada más puede poder ese tema. El
1: otro no. Mira, acá hay una hipocresía en esta sociedad.
2: Sí, señor, el 70% de los marcelinos votó a favor de lo que estamos viviendo.
1: Hay mucha hipocresía.
2: La señora Becerra salió primera en las últimas elecciones. Entonces, y el señor Almena también. Entonces,
1: Ameba.
2: Entonces ellos son nuestros representantes en la generalidad, apoyados en buena parte por los mercedinos. Nos vamos a cantar de frío, pero nosotros apoyamos eso.
1: Mira, estamos todos distraídos, ¿eh? Nadie cargó ahí, que vengamos ya a rellenar el bache. Dale. Bueno, me dice Cachito acá. Bueno, el tema, si quieres, yo se lo paso por privado porque me lo pasó un amigo del norte y lo escuché. Mientras me bañaba lo escuchaba. Me encantó. Bueno, pero. Bueno, ¿viste cómo es esto? Acordate cuando la Versuit Bergarabat escribió Señor Cobranza.
2: Sí, los querían
1: encontrar. Acordate cuando Sting con The Police, búscame Roxanne. En Gran Bretaña se prohibió porque era Roxanne era una prostituta. Y viste cómo son los ingleses, son tan señores, son tan sir, que prohibieron este tema años. Y a mí, como me gusta todo lo prohibido, yo lo paso. Pero el de Milay no lo puedo pasar. Gente, yo no puedo atender números ocultos, no voy a atender el del turno. Resulta que me llamaban de un turno de hospital. Tengo turno en el Allende para una persona acá en la casa, turno en el Allende. Y déjame decirte que yo no lo atendía porque es de Buenos Aires y decía turno. Digo, ay, mirá si me pierdo el turno. Y me apareciste vos ayer que es una estafa.
2: Claro, ayer se publicaron en otros lugares, de no solamente usted, muchas personas estaban recibiendo llamadas telefónicas de un 011 que como identificación decía turno digital. Entonces a lo mejor como usted, que estaban de la posibilidad de que recibiera un llamado por un turno, a lo mejor los podía atender. Pero bueno, pero si usted va a averiguar...
1: Turno en el Allende. Y déjame decirte que... yo no lo atendía porque es de Buenos Aires y decía turno. Digo, ay, mirá si me pierdo el turno. Y me apareciste vos ayer que es una estafa.
2: Claro, ayer se publicaron en otros lugares, no solamente usted, muchas personas estaban recibiendo llamadas telefónicas de un 011.

0: zungas. El Mario, el Cacho le dema aquí una zunga. Para ir a la Plaza San Martín hoy. Claro, porque el frío es una sensación. Estamos, ahora tenemos zona caribeña. No hace frío. Voy a tener que vender todas mis camperas. ¿Qué hago con las camperas ahora? ¿Qué hago? ¿Qué hago con las bolsas? Mira, con las manos de tapado.
1: 140 y al norte, 148 norte.
0: Sí.
1: Al frente de la universidad.
0: Sí.
1: Por ahí vive una señora. Llévasela a la señora. La señora que vive por ahí. Becerra vive ahí enfrente de la universidad.
0: ¿La pastora?
1: La pastora vive ahí.
0: Mira vos.
1: En el barrio privado ahí vive la pastora.
0: La gente la desconoce como pastora, ¿eh? Dice, no es pastora.
1: Y lo que pasa es que cuando las épocas son difíciles, las vacas están flacas, volvemos a ser pastora.
0: Necesito una bikini. Ah, ¿está en una bikini, gordo? No, debería haber.
1: Usted está para trikini, señora. O una burkini.
0: Me estás mandando a poner una remera.
1: Burkini.
0: Claro, porque la burkini es una remera. Es como las árabes, me tapo toda y no se ve nada.
1: Ah, vos querés, querés.
0: Ayer me dijeron árabe. Porque ando de zapatilla con calza negra y vestido largo. Y bueno, ya será hora de que no se muestre más nada. ¿Qué va a ser? Todos tenemos tiempo de...
1: Pero ¿cómo saliste a atender a los de sal?
0: Y porque me iban a cortar la luz.
1: Claro,
0: escúchame.
1: Así como Dios te trajo al mundo.
0: Escúchame, para, yo te voy a contar algo. A ver. Todos tenemos fecha de vencimiento.
1: Por supuesto.
0: Tu amiga tiene fecha de vencimiento.
1: Por supuesto.
0: Un año más de caja y de látigo. Fecha de vencimiento. Todos tenemos fecha de vencimiento. Y hay que saber reconocerlo. Ahora, ¿a quién heredo toda mi vestimenta? ¿Vos querés mi vestimenta?
1: ¿Y por qué te querés enganchar el año que viene entonces?
0: ¿Con qué?
1: Con lo que sea.
0: Oh, el cancanese.
1: Sí, el cancanese. Y porque si se me acaba, si me acaba para fin de año, ¿qué hago? Me engancho antes.
0: Aguanta.
1: Donde sea me engancho, pero que me engancho, olvídate.
0: No, mira, justo dice que acá hay un señor que quiere. No lo puedo decir a eso. No, ahora me... Mira, justo lo que me hace falta para un casamiento de mediodía. Mira lo que es. Un adiós.
2: Nada, te quedaría soñado.
0: Me está haciendo falta un vestidito. Sí, me tengo que comprar un vestido. Quería ir con el María Vázquez, ese que me regaló mi amiga. Pero ya voy a todos los eventos con eso. Está bien que no me importan las fotos. Yo no soy como ella que le importan las fotos. A mí no me importa la foto. Pero, viste, me parece que medio escandaloso, ¿no? Es de mediodía, es en el Potrero de los Funes.
1: Ah, qué cool. Sí,
0: me voy a un casamiento, pero es de mediodía. Termina a las 6 de la tarde.
1: Epa.
0: Todos tirándonos al lago del calor.
1: Sí. Agobiados.
0: Sí, agobiados y nos tiramos al lago ahí del potrero. Y me quise comprar un vestido, así sencillito. No, este cuerpo ni ese bolsillo da para los vestidos que quiero.
1: Tu cuerpo no da para un sencillo.
0: Me había comprado un básico en Chile, ¿viste ese negro? Pero está tan apretado que ahora parezco, no sé, el matambre arrollado de allá de nuestro amigo. Sabor BM, ¿viste? Te sale para todos lados el coso matambre. Eso parezco. Necesito un vestido como el de mi amiga. Para el casamiento de día. Oh, qué difícil.
1: Qué lindo, ¿no? Un casamiento de día piola, ¿eh?
0: Sí. Un casamiento
1: bien
0: piola.
1: Cool, viste que es lo distinto. Que la casa de noche, la casa.
0: Ok. El Diego Torres. ¿Quién cumple años? Andrea, la hija de mi querida Susana Delate. Ahí va tu tema.

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0: 11 de la mañana con 7 minutos. Bueno, la verdad que no me sorprende cuando los políticos o los representantes del pueblo de San Luis intentan aclarar cosas que no necesitan de aclaración, ¿no? Cuando tu mentira o cuando tu verdad, porque en realidad nunca vas a representar los intereses del pueblo, sino que vas a representar tus propios intereses y los líderes políticos a los que seguís. En todo caso, al pueblo lo perseguís. Y esta fachada de esta editorial, esto que estábamos poniendo del comienzo, San Luis caribeño, ¿no? Porque dejamos de ser zona fría, porque para la diputada nacional Mónica Becerra, San Luis no debe estar en ese lugar. Y déjeme aclararle, porque la señora ensayó una mentira más entre tantas que le hizo al pueblo sanluiseño el mismo día, el miércoles, en que fue la sesión maratónica. La pastora, la señora de la iglesia evangélica, la de la verdad y la de estar cerca de Dios, decidió cometer uno de los pecados más graves, ¿no? Creo que para su iglesia debe ser lo mismo, mentir. No solamente le mintió a la gente cuando la eligió y nunca representó los intereses de los sanluiseños, sino sus propios intereses, sino que nos sacó geográficamente de la famosa zona fría. Según los especialistas, el tema de la zona fría es una cuestión. Vio que salió a explicar lo inexplicable, aclarar la tan oscurecida mente que ella tiene, que no se va a aclarar con un discurso de barricada, y que se la veía muy así como sacada, ¿no? Le habrá afectado las publicaciones de los medios de comunicación, que tenemos un compromiso con el pueblo de San Luis, con la República Argentina. Ella dice que si ganás menos de 3 millones... es para los que ganan menos de 3 millones. Y en realidad, sacarnos de la zona fría es un criterio geográfico, ¿no? Es un criterio geográfico, y el beneficio de vivir en zona fría se pierde. Pero no lo pierden los pobres o los ricos, lo perdemos todos. El beneficio de estar geográficamente en zona fría lo perdemos todos, todos. Defender a los puntanos era su obligación. Y en realidad, ella defendía la cuestión del costo fiscal. Vio que ahora estamos con el costo fiscal, el mercado, el éxito del mercado, el mercado del éxito. Nosotros estamos con toda esa verborragia y las cuestiones fiscales, que nunca entendemos qué va a pasar. En realidad, defender a los puntanos tiene un costo fiscal. No, para nada. Estar en zona fría no tiene costo fiscal. ¿Por qué? Porque usted va a ver en su boleta que está descontado lo de la zona fría. Está ahí descontado lo de la zona fría. Todo este dinero que le descuentan a cada ciudadano de la zona fría va a un fondo fiduciario, ¿sí? Que tiene más o menos la suma de 450 mil millones de pesos. ¿Escuchó? 450 mil millones de pesos que está descontado a cada ciudadano. En este caso vamos a hablar de San Luis. Todos los ciudadanos pagamos por estar en zona fría. ¿Qué quiere hacer este gobierno? Quiere... Como esto tiene una compensación, se compensa con un fondo fiduciario de 450 mil millones de pesos, se los quieren transferir a las empresas productoras de petróleo o de productoras de gas. ¿Sí? En vez de que el beneficio quede para nosotros, que nosotros pagamos, se los quieren entregar a las empresas productoras de petróleo. Quedan bien con ellas y vemos cómo acomodamos el cuerpo para más adelante. Lo que significa que en el mes de
1: junio y julio,
0: para más adelante, agosto, septiembre, van a venir las boletas con un 50% más. Y nos van a seguir descontando la zona fría. Pero ya no para bancarnos la zona fría, porque nos sacaron geográficamente. Por eso esto que ve usted de zona caribeña, ya que ellos son tan cínicos con nosotros, nosotros le queremos contar al mundo que San Luis ahora sería zona caribeña. Hoy tuvimos 3 grados 5 bajo cero, con una sensación térmica de 5 bajo cero. A ella no le importa, porque ella no vive acá. Y a ella lo que le importa es quedar bien con las empresas productoras de gas. Sí, Raúl.
1: Sí, y con el presidente de la Argentina.
0: Y con el obviamente con el presidente de la Argentina. Con el apoyo del gobernador de la provincia de San Luis, que de repente salió a favor del pueblo puntano, cuando él nos puso esta señora a defender los derechos de los puntanos en la nación, porque él la eligió. ¿Podés ponerme, por favor, todos los títulos, todas las cuestiones que hubo? Porque ahora salió, Poggi salió a decir, lo último que es muy cínico el gobernador. Ah, bien, los medios de acá, me hubiera gustado eso. Que esta media sanción de eliminar la calificación de zona afecta directamente. Este no era el título. Los títulos de la televisión, de todo lo que ha salido hasta ahora, ¿no están? Bueno, eso es lo que quería. Lo que mostraban los medios de comunicación, de que lo corre un periodista acá, porque hay que correrlo al gobernador para que... Y le pregunta, ¿lo tenés al videíto cuando, con mucho cinismo?
2: Con Mónica Becerra, le mandé un mensaje. ¿Y qué le dijo Mónica? ¿Qué iba a votar? ¿Le dijo cómo iba a votar Mónica?
3: No. Yo tendría que votar a favor de los sanluiseños, ¿o no?
4: Sí, yo creo que sí.
3: ¿Sí? ¿Y votará a favor de los sanluiseños?
2: Esperemos que sí.
0: Bueno, ese es el clásico cinismo que caracteriza al gobernador de la provincia de San Luis. Él sabía que ella iba a votar en contra. Porque ella no tiene escrúpulos, no le importa. Ella quiere quedar bien con su presidente. De hecho, cuando salió así de manera media rara a aclarar, y en realidad oscurece, al final dice que ella trabaja para su presidente. Ella no trabaja para nosotros. Ella trabaja para el presidente. Déjeme decirle de nuevo, señor. Son criterios geográficos. Cuando nos sacan de la zona, nos sacan a toda. No es que dicen, ay, los jubilados y los pobres por acá, y los ricos. No, mentira. Mentira, su discurso no tiene peso. Su discurso no tiene sentido. Porque son muy cínicos. Son muy mentirosos. Son gente que no piensan en el pueblo. Ella piensa para ella y para su presidente. Ella quiere quedar bien con su partido. No importa para qué la eligieron. Ella se olvidó del fin de la representación. Ella está convencida que tiene que quedar bien con el presidente. Los puntanos ya me votaron. Lo siento. ¿A ella qué le puede importar si ella vive en Buenos Aires? Ella vive en el Sheraton, vivirá en un gran hotel, con buena calefacción, ella no tiene que andar afuera trabajando, ella trabaja una vez a la semana, no le importa. Aparte, ella es parte de la comisión, ella no le importa nada, ella tiene que quedar bien con el presidente, los puntanos lo siento. Entonces, claro, como es una sensación la de tener frío, vamos a hacer de cuenta, según Mónica Becerra, que esta es una zona caribeña, ¿sí? Como la presentó mi compañero. Esta es una zona de playicas, ¿ves? Bienvenidos a San Luis. El Caribe de la diputada Mónica Becerra. Cara dura, realmente. Una verdadera cara dura. Insensible, insensata, inconsciente. Ella no representa nada más que a sus propios intereses. No le importa a la gente. Nos sacó geográficamente. No vamos a estar más, porque es un criterio geográfico. La zona fría está dentro de la geografía. Recién la pusiste, Maxi, muy bien estipulada ahí en un gráfico con una hornalla en este país. La zona fría. Sale San Luis y no va a tener nadie. No es que va a haber un pedacito de San Luis con gas subsidiado. No, no, no, no. ¿Y qué quieren hacer con la plata que nos descuentan? Esto de defender a los puntanos y no los defendemos. ¿Tiene un costo fiscal? No, no tiene costo fiscal. No, este beneficio no tiene costo fiscal. Se compensa con un fondo fiduciario de 450.000 millones de pesos que se lo van a transferir a las empresas productoras de petróleo. Ni más, ni más, ni menos. Quieren quedar bien con la cuestión empresarial. Pero, ¿para favorecer a quién?
1: Ese fondo corresponde en cada boleta de las personas que pagan el gas. Usted va a encontrar un ítem,
0: sí, señor,
1: del 7%. Ese 7%, entre todos los argentinos que pagamos el gas, junta ese número, 450 mil millones de pesos. Con esos 450 mil se subsidiaban estas zonas frías.
0: Tal cual.
1: Ahora se saca. ¿Qué va a pasar con ese remanente que ahora no se gasta en subsidio? Se van a estar pagando a los productores de petróleo y gas.
0: Claro.
1: Y si no se paga, se lo va a quedar el gobierno.
0: Exacto.
1: Pero los 450 mil millones de ese 7%
0: nos van a seguir
1: sacando. Claro. Y el Estado Nacional tiene la capacidad de ese 7% de llevarlo hasta un 11,5%.
0: Tal cual, tal cual. Ya enseguida te vamos a dejar con un reel que dos personas lo dejan bien establecido y bien claro. Mónica Becerra, realmente es impensado creer que una persona que utilizó la religión para tener poder político y de decisión y económico, porque usted ya no pasa la gorra, usted ya cobra un oneroso sueldo en la Cámara de Diputados. ¿Quién podría creer que usted, que predicaba a Dios y lo votaba al César, porque terminó haciendo eso, podía desconocer, podía negar su identidad como puntana? Usted que viene de la pobreza, usted que es un apiojo resucitado gracias a la política, no se olvide dónde vivía usted. No se olvide que conoció un baño cuando empezó a estudiar, un baño, porque vivió toda la vida en un excusado en su casa. Y ahora se olvidó de esos pobres. Ahora se olvidó de esos pobres. Ahora se olvidó de sus vecinos, que se van a ver seriamente perjudicados. No mande a sus buchones de turno o edecanes de turno a explicar que los empresarios y los ricos van a tener el gas gratis. No ande con esa chicana. Usted estudió, ¿no? Estudió. Debe haber estudiado en la educación pública. Usted se formó gracias a un pueblo que tributa para que exista la educación pública. A usted la votó la gente. A usted la eligió la gente. Y usted, de manera inescrupulosa, elige con su criterio sacarnos de la geografía, del mapa político de la Argentina y considerar que vivimos en el Caribe. ¿Sabe qué? Hace 3 días, Mónica Becerra, que tenemos la temperatura más baja del país, más baja que Bariloche, que está en plena Patagonia. Hoy 5 grados bajo cero de sensación térmica. Y la gente no solo no puede comprar su comida, ni el pan de cada día, sino que menos va a poder pagar la boleta del gas. Y usted vuelve a mentir, quiere aclarar algo que en una mente muy oscura como la suya debe caber. Porque joderse en el pueblo puntano, jodernos de la manera que usted nos jodió, es grave. usted es una incompetente. Usted no debió ser nunca ni religiosa ni política, porque usted no tiene ese perfil. Usted es maligna para la religión, inservible para la política. Usted es insensible. Usted no pensó en la gente. Usted pensó en su propio bolsillo y en quedar bien con el gobernador Poggi, un aliado al presidente de los argentinos, Javier Milei, y usted prefirió todo eso. Total, usted ya está acomodada. Total, usted no tiene problemas de frío. Quiero decirle a la gente que esta mujer le sigue mintiendo al pueblo puntano, le sigue mintiendo al pueblo de San Luis. Es una cara dura. Predica a Dios y lo vota al César. Es una cara dura. Y nosotros se lo vamos a hacer conocer. El rigor de las urnas le va a enseñar a esta señora que no se le puede mentir al pueblo. Le va a enseñar a esta señora que no se debe actuar en contra de los intereses y los derechos de todos los argentinos, pero ella en particular, de nosotros. Ella, y ponémelo al impresentable ese del lado, el ameba esta, una ameba. Estos son los parásitos de esta sociedad que tenemos que bancar. 4 años de bienestar, de vida de ricos, de clase social alta. 4 años. Bancarnos estos parásitos. Mientras tanto, ellos nos condenaron al frío, a la desazón, a la miseria, a la desesperanza, a la sinrazón. Mónica Becerra y el tal ameba Almeda, parásitos de esta sociedad. Cuando ustedes dicen que Dios y la patria lo demanden, entonces ustedes ya deberían estar presos. 11 de la mañana, 24 minutos.
4: ¿Zona fría tiene un costo fiscal? ¿Le sale plata al Estado Nacional? No, cero. No tiene ningún costo fiscal. ¿Cómo se nutre económicamente la ley de zonas frías para compensar las tarifas entre zonas templadas y zonas muy frías? Con los propios usuarios. Si vos te fijás en la factura, uno mismo paga un ítem que es para un cargo para zona fría, que es un 7%. Es decir, todos los usuarios del país pagamos ese ítem, se hace un fondo fiduciario y con eso se compensa las tarifas de los que viven en una zona que de bajas temperaturas con relación a los que viven en zonas templadas. Entonces no se entiende por qué el gobierno habla de costo fiscal cuando no existe el costo fiscal. Y otro tema, este monto que estás pagando en la factura, es decir, te van a quitar la zona fría, pero el monto lo vas a seguir pagando. Y este fondo fiduciario y este monto, que son casi 450 mil millones de pesos, ¿a dónde va a ir? Bueno, esa pregunta está en la misma ley. Va a ir a compensar tarifas con los productores de gas. Le estamos transfiriendo todos los usuarios de gas, todas las familias, a las empresas productoras de gas. Esta es la trastienda verdadera de esta ley. Esta ley no se está haciendo para hacer motosierra, esta ley se está haciendo para beneficiar a un grupo de empresas productoras de petróleo. Uno se plantea por qué tanto esfuerzo está haciendo el gobierno de Milei para hacer esta ley. Bueno, cuando uno entiende que esta transferencia de recursos es enorme, entiende cómo, quién está digitando esta eliminación de la ley de zona fría.
5: Ese gravamen va a seguir estando.
4: La ley te permite llegar hasta el 11,50%. Es decir, no solamente tenemos ese 7, sino que lo pueden extender al 11,50. Y también, si entendemos que la factura va a tener un 50% más de recargo, ese 7 que estás pagando ahora es un 7 sobre un 50% más. La verdad que es muchísima plata que va a conformar este fondo para dárselo a las petroleras o empresas productoras de gas. Hay veces que se presenta esto como una quita de subsidios, como una mejora en la ecuación de presupuestaria del Estado, como una forma de evitar la inflación. La realidad es que esto 50%. No tiene nada que ver con eso. Acá no se toca un peso del Estado, y evidentemente hay alguien que se quiere apoderar de estos 450 mil millones de pesos. Esto empieza en julio, que pueda empezar, es decir, que termine el trámite en julio. Julio, agosto y septiembre, que son meses fuertes, lo va a tener el impacto. Esta es la idea, ¿no? Por eso la premura que tienen de hacerlo. Es lamentable, ¿no? Una gran decepción de este gobierno nacional.
6: Las primeras facturas de gas para el invierno seguramente te van a llegar con un 30-50% de aumento. Este miércoles comienza el debate en el Congreso del proyecto que quiere sacar la zona fría a Mendoza y a todas las otras provincias que la tienen para transferirle esos recursos que vas a seguir vos pagando en la factura directamente a las empresas petroleras.

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0: Son las 11 de la mañana con 51 minutos y hace un rato observábamos cómo el gobernador de la provincia en un acto había sido un poco, no digo cruzado ni interpelado, pero por la señora Nancy Abigail Muñoz, esposa de Renato Fuente, este policía que fue asesinado en el mes de septiembre del año 2024, alrededor de las 20:50 más o menos horas. Ya estamos en el 2026, ya se van a cumplir 2 años del crimen de Renato. Bueno, y la señora por sí sola ha obtenido muchísimas cosas. Una de ellas es que el Tribunal de Impugnaciones haya aceptado un poco la participación o la no participación de algunos sectores del ámbito de la justicia. Del otro lado de la línea está Nancy. ¿Cómo va, Nancy? Buen día, Raquel y el equipo, la estamos saludando.
1: Buenos días, Raquel, ¿cómo va?
0: Bueno, Nancy, esto pasó en la jornada de ayer que lo frenaste un poco al gobernador para que escuchara tu reclamo de la falta de apoyo que te ha dado en todo este tiempo.
1: No, Raquel, fue hace un rato, esta mañana.
0: Bien.
1: Acá en La Lomita.
0: En La Lomita, contame un poquito, te enteraste que iba ahí, necesitabas hablarlo porque la ministra de Seguridad nunca más tuvo nada contigo, nunca más pudo hablar contigo.
1: No, nunca más se pusieron en contacto, ya prácticamente no leían los mensajes y bueno, el señor gobernador quedó en cumplir algo y no lo hizo, ¿no? Yo he estado esperando la oportunidad de que venga alrededores para,
0: bien,
1: para poder decírselo frente, cara a cara, porque no es lo mismo, ¿no?
0: Está
1: que
0: bien.
1: Por ahí expresarlo en los medios o algo así. Es la mirada, es la mirada, ¿no? Es el cara a cara, eso es otra cosa.
0: Sí, vimos en el video que lo paraste al gobernador y contanos un poquito qué suerte que pudiste llegar y qué bueno que los policías no te sacaron de ahí, ¿no? Porque fuiste con buenos términos, educada, y le manifestaste que, Nancy.
1: En realidad sí me reconocieron, pero bueno, fui rápida, digamos, y me mandé, ¿no?
0: Está bien.
1: De hecho, lo agarré de la mano como para que se frenara y bueno, le dije lo que le tenía que decir. Me quedaron un montón de cosas en el aire también para decirles, pero bueno, en ese momento los nervios y todo, no pude hacerlo.
0: Se lo vio nervioso al gobernador, ¿eh? Lo vi que contestó cualquier cosa cuando le dije a qué ministra tenía que avisarle él, que le iba a pedir informe de nuevo.
1: Claro, me dice a la ministra de Salud. No, le dije yo, a la educación, no. O sea, ni siquiera sabe a qué institución pertenecía Renato Fuentes. Es una vergüenza. Y yo fui de anteojos, me lo saco, le digo, ¿se acuerda de mí? Sí, me dice. Y cuando le digo, ¿y? No, pará, me dice, no te recuerdo. Entonces ahí lo vuelvo a mirar fijamente y le expreso todo, ¿no?
0: Sí, sí.
1: Porque yo sé, yo obviamente sabía que él ni se acordaba de mí, claro, ni de Renato, ni nada. Somos un número más en la provincia, ¿no? No somos de su interés.
0: Y le dijiste en la cara que Renato le brindó 17 años a la policía.
1: Sí, así es, Raquel. Más los 3 de escuela que nunca se lo reconocieron y le tendrían que haber dado un ascenso en vida.
0: Claro.
1: Me faltó decirle que el ascenso que le dieron le iba a llevar, te soy sincera, el cuadrito que yo recibí se lo iba a devolver porque a mí no me sirvió de nada que me digan, lo ascendieron a comisario,
0: claro,
1: cuando eso nos hizo valer.
0: Tal cual,
1: sí, fue para hacerse ver, para hacer política, pero digo, bueno, se los dejo para mis hijos el día de mañana, ¿no? Pero las ganas que yo tengo de llevárselos eran impresionantes.
0: Tal cual, tal cual. Y además, ningunearte, ¿no? Porque te han ninguneado casi 2 años, ninguneándote. La ministra de Seguridad, realmente, una persona que no te tuvo en cuenta, no le dolió el hecho de ser mujer, no le dolió nada de lo que has vivido, y encima ahora te desconocen todo, porque el gobernador te dijo sí, sí, pero era una cuestión de formalidad, pero no sabía quién eras.
1: No, y la ministra de Seguridad se borró porque...
0: Te vio.
1: Porque ella sabe que yo sé todo, claro, por eso, y no tiene cara. No tiene cara ni para hablarme, para nada. Es una realidad.
0: ¿Y el gobernador qué te dijo? ¿Iba a hablar con la ministra de Seguridad y te dijo eso? ¿Que iba a pedirle un informe? ¿Qué te dijo?
1: No creo que la ministra de Seguridad haya trabajado así. Y como poniendo en duda todo lo que ha pasado este tiempo, ¿no? Es claro. Una vergüenza. O sea, claro. me terminó ninguneando.
0: Claro, claro, qué bronca,
1: y es verdad,
0: ¿no?
1: Que, como yo le dije, la justicia salió a mi favor porque yo no estaba tan equivocada. Yo les reclamé a Fiscalía un montón de veces que estaban investigando mal, direccionaron la investigación mal, más allá de que haya un detenido, tienen que haber más detenidos. Claro. Y Fiscalía tenía una teoría y fijó la mirada en eso y nunca me escuchó. Sí, claro. Por eso es que yo busqué o encaminé la investigación por otro lado. Uh-huh. Y bueno, obviamente Fiscalía no me hacía lugar, el juez no me hacía lugar, lo que terminó todo en el Tribunal de Impugnaciones de Villa Mercedes, uh-huh. Que ayer nos dieron el fallo y salió a favor, gracias a Dios.
0: Qué
1: bueno. Salió a favor reconociendo que Fiscalía había trabajado mal y que hay más responsabilidades en el hecho de Renato, ¿no? Ya sí. Sea de funcionarios públicos o de cualquier otra persona que haya estado en el hecho.
0: Seguro, seguro. Digo, es una vergüenza, casi 20 años de servicio para que te echen al olvido y para que la ministra que esa disolvió toda la DG6 o la DG5, no me recuerdo cómo es, todo el área de investigaciones, disolvió todo, no quedó nada de aquella época, Abigail, Nancy, no quedó nada.
1: No, nada. Vi ahí en un cartelito que decía que estaba la comisaria mayor, uh-huh. Alejandra Escobar, que para mí ni se merece el puesto o el cargo que tiene, siendo que ella era jefa de la unidad 3 en el momento del asesinato de Reinaldo. Y ella sabía bien quién era el escano, ya se lo habían informado. Entonces ella hizo omisión a eso, lo que desencadenó en cierta parte el asesinato de Renato. Qué y verdad. Sigue estando de comisaria mayor. Es una vergüenza, es una burla.
0: Sí, ¿no? Pero no solamente a vos, que estás viva y estás peleando por y estás luchando por justicia, sino es que estás luchando contra el sistema, estás luchando contra la ministra que oculta todo, estás luchando contra todo. Y tus hijos mañana te van a preguntar qué hiciste o no.
1: Por eso sigo, Raquel. Porque yo necesito respuestas para mis hijos. Y esas respuestas ellos no me la dieron, no me la van a dar. Ellos hicieron abandono, como se lo dije en la cara del gobernador. Ustedes no hicieron nada. Ellos no se encargaron de nada. Él fue al sepelio de Renato, como cuando me lo crucé, le digo, usted vino acá al sepelio de Renato, uh-huh. Y me permitió algo en la cara a mí, a mis hijos, algo que nunca cumplió.
0: Claro.
1: Y el tipo no se acordaba. Claro. No se acordaba. Y a mí, yo tenía esa mirada de aquel día, la recuerdo perfectamente, cuando me miró a los ojos y me dijo, me voy a encargar personalmente de hacer justicia. Entonces yo quería la oportunidad de mirarlo a la cara, mirarlo a los ojos y recordarle eso que me había dicho.
0: Claro.
1: Y la verdad que me agachó la mirada.
0: Claro, claro, claro, claro. Sí, sí, porque después empezó, no, la ministra de Educación, no, la ministra de Salud, se perdió, se dio cuenta de que no le importa nada, porque si no te hubiera recordado, no en todos los pueblos hay un policía asesinado, no en todos los pueblos, pasó ahí, pasó en esa zona, y no hay tantas Nancy pidiéndole al gobernador hágase cargo de lo que prometió con sus palabras, porque él se comprometió contigo. Es decir, le estabas pidiendo eso, que te ayude. De hecho, le pediste que te ayude ahora.
1: Y sigo insistiendo porque es el deber, es su deber y a ellos le corresponde. Renato era un funcionario público, un funcionario, y Renato trabajaba por ellos y perdió la vida en la institución. Entonces, que me den la espalda no tiene palabra.
0: Tal cual. Por lo menos, bueno, ahora el tema del fallo del Tribunal de Impugnaciones es muy favorable para vos, para la causa, y estás encaminada, y te tuviste que encaminar sola, y gastar en un abogado, y en otro abogado, y en otro abogado, porque había que meterse contra el sistema judicial. Bueno.
1: Es tal cual. Esto se logró por la lucha que yo tuve. Claro. Por la lucha que yo tuve, porque si yo no hubiese tenido la fuerza para luchar, se hubiese cerrado la investigación en lo que dice Fiscalía, en lo que dicen ellos, y nada más.
0: Claro, claro.
1: Y yo nunca voy a estar conforme, una, porque Renato no me lo va a devolver nadie, y otra, porque yo sé que hay más implicados. Entonces yo quiero que pague desde el que estuvo la más mínima actuación hasta el que cometió el delito.
0: Y del que no le dio las balas, y del que no le dio el chaleco, y del que se escapó, y del que lo dejó solo, y como una trampa, ¿no? Una trampa mortal para un muchacho. ¿Cuántos años tenía tu Renato?
1: 42.
0: Un hombre joven, con una familia por delante, un futuro, sueños. Todo se cortó esa noche, en donde ahora no hay, nadie tiene responsabilidad, y como si nada hubiera pasado.
1: No, ya me di cuenta en cuando le digo, ¿se acuerda de mí? Sí, me dice, y le digo, después vuelvo, me saco los anteojos diciendo, te quiero mirar cara a cara, y ahí me di cuenta que no se acordaba de nada, claro. De nada.
0: Se puso muy nervioso, lo vi muy nervioso al gobernador, y nuevamente la ministra de Seguridad lo pone en aprieto y lo pone, lo avergüenza, porque que él no sepa nada y que no lo mantenga informado sobre el hecho. Murió un policía, un empleado público, un hombre de servicio de 17 años, 18 o 20, porque tiene tres que no le han reconocido. Murió un policía cuidándonos, protegiendo la salud de una familia que estaba siendo asaltada a mano armada.
1: Lo sé, Raquel, lo sé, y me genera mucha indignación, impotencia, que ni siquiera se haya reconocido el sacrificio que hizo él. Nada, ¿sabes qué? Me faltó de decirle, muchos nervios tenía obviamente, refregarle, ¿no? Que de esos 17 años más 3,20 nos dejaron una pensión miserable. Y nada, y ojalá, ya que pisó ese lugar, ¿no?, donde él fue el sepelio, que el alma de Renato lo persiga y le carcome la conciencia, ojalá.
0: Bueno, si es que llegan a tener algo de conciencia, Querida Nancy, yo sé que estás re sensible, nos has dado esta nota, y yo sé que estás muy, muy sensible. Te mando un abrazo gigante y el compromiso de esta radio a acompañarte hasta el último día, hasta que se haga justicia y hasta que sepamos qué pasó con Renato. ¿Qué pasó? ¿Por qué terminó como terminó? Todos bien, y el único que terminó mal fue tu esposo Renato. Así que hasta ese día te vamos a estar acompañando, querida.
1: Muchísimas gracias, Raquel.
0: Te mando un beso grande para vos y tu familia. Dale.
1: Gracias, salud.
0: Hasta luego. Bueno, ahí estaba, ¿no? Todo un tema, Raúl. La señora de Renato, ¿no? Porque, viste, ella entra y ¿qué dice la gente? Ay, qué desubicada. Porque la gente te mira como desubicada cuando vos tenés este tipo de actitudes con los funcionarios públicos. Ellos son una casta intocable. A ellos no los podés tocar, a ellos no los podés hablar. Tenés que pedir permiso para hablar con ellos, audiencia para hablar con ellos. Mientras tanto, ellos desgobiernan y hacen que esto no sirva, porque Renato Fuente murió cuando iba a salvar una familia de un asalto a mano armada y terminó con una descarga de una 9 milímetros, una escopeta, no sé qué, en su espalda, todos los proyectiles lo acribillaron. ¿Qué pasó ahí? Y su compañero se escapó porque no tenía balas y Renato no tenía chaleco y ellos tenían dos balas. ¿Qué pasó acá? Y todas las personas que deberían o que tuvieron participación en primera, segunda o tercera línea, la ministra se encargó de distribuirlo por toda la provincia y ya no hay más nadie ahí en Merlo. La ministra realmente, el tercer vergonzón, Raúl, que le hace pasar al gobernador.
2: Sí, después lo que dice Abigail, es decir, y que se ve en el rostro del gobernador, ni se acordaba de ella, ni de la situación, y llega al punto del nervio que se confunde de ministra.
0: Dos ministras, de Educación y de Salud.
2: No, le tuvo que aclarar. La ministra de Seguridad, que sigue estando ausente para todos los sanluiseños y para la fuerza policial, que claro, es un enorme dolor para los policías que tengan que estar reclamando por la vida de un policía, claro, donde el gobernador y la ministra se han olvidado.
0: Mientras ella anda con la fotito, anda haciéndose fotito y anda haciendo cosas sin interés, porque ella tendría que preocuparse por la familia de la policía. Claro. Ella dice, está bien, cumplió con su deber. ¿Cómo? ¿Qué deber? Pero usted le tendría que haber dado balas, usted le tendría que haber dado un chaleco. Esa misma madrugada empezó, Vieite empezó a decir, manden chalecos, que todos tengan chalecos. No tenían chalecos. Y el que tenía las balas no se las dio a Renato.
2: Y le tendría que haber dado justicia.
0: Ahí está,
2: ¿qué es lo que no le han dado?
0: Eso era una circular de esa noche, que la tenemos grabada nosotros. Dice, buenas noches, de carácter QRQ, que avisen por privado al WIN quienes no posean chaleco balístico, es de carácter obligatorio, tienen una hora para dar conocimiento. Repito, solo los que no tengan, el resto debe portar el chaleco en el horario guardia de IP o cualquier servicio. Es decir, a esa hora, mirá, ¿qué dice? 8:17, sale... Dice, buen día, necesito que me pasen el nombre, número de legajo y talla de chaleco. Después que lo mataron a Renato, actuó el jefe de policía de ese momento.
2: Y que se pusieron los chalecos.
0: Y la ministra que le mintió del sí. Día uno le mintió. ¿Cómo miente? Vive mintiendo. La ministra que lo hace quedar muy mal al gobernador con el allanamiento de gendarmería en la penitenciaría. El otro día agarraron una que cuida la penitenciaría de afuera, la agarraron con droga, con billete falso, con un montón de cuestiones y un auto que no sé qué estaba implicado, no sé en qué. Y no pasó nada. Y va a inaugurar una máquina de coser a la penitenciaría. No. La verdad que la ministra es uno de los bochornos que tiene el gobernador Claudio Poggi. 12 del mediodía con 8 minutos.

0: señor Saldaño no sabía que la Furcade, que es el forense, había perdido las imágenes, videos de la autopsia de Renato. No sabía nada, se enteró por mí. Imagínese, Roger.
1: Sí, perdieron las fotografías y el video, digamos. Está el informe sin que es, digamos, es como tener, digamos, la mitad de las cosas.

12 del mediodía, 24 minutos. ¡Qué mañana, Tete! ¡Qué mañana! ¡Por Dios! Preciosa mañana, caribeña, caribeña como nada, como nadie. Hermosa la mañana, no sé, creo que seguimos en bajo cero, ¿no? No, ya salimos del bajo cero. No, pero es una sensación. Te voy a decir que es una sensación. 13 tengo acá en el celular yo, no sé cuánto tenés vos, 12, 17, no, 12, 9 tenés. 9 grados recién, dale. Pero es la sensación, no te preocupes. Enseguida todo va a fluir, todo va a calmar, todo va a andar bien. Bueno, mi compañero ya tiene los ganadores. Ya tiene los ganadores para el circo, porque tenemos para ir al circo. Tiene los ganadores para ver a Jean Carlos. Ya, pero mira, en segundos los tenemos.

0: usar esas terminologías, ¿no? El mercado del éxito, el éxito del mercado, el libre mercado, el equilibrio fiscal, las tinieblas del mal. Ah, no, cierto que ese es el oscurantismo de los políticos que deciden sobre los intereses de cada pueblo que representan. No se puede creer, no se puede creer hacer política con el látigo, con mucha caja. ¿Qué manera esto? ¿Qué manera? A ver. Criterios geográficos que nos sacan de la zona fría. Criterios geográficos. A ver, ¿cuál es el beneficio de vivir en zona fría? El beneficio de vivir en zona fría lo estamos pagando todos los días. Lo estamos pagando en cada boleta que viene. Pero claro, ese costo que no tiene costo fiscal, no tiene costo fiscal, y eso que se compensa con el fondo fiduciario, que en vez de ir para poder ayudar a que la gente que vive en zona en la zona fría pueda subsidiar algo que lo pagamos nosotros mismos, ¿no? Una locura. Bueno, esos 450 mil millones de pesos que nos sacan a cada ciudadano de la República Argentina va a ir a parar, seguramente se va a transferir a las empresas productoras del petróleo, productoras de gas. Entonces, aclarando, ¿no? Aclarando el panorama que está tan oscuro, pretenden enseñarnos o decirnos que esto es así. A ver, ¿cómo te puedo decir? Que no hace frío acá, ¿no? Que hace calor. De ahí que se nos había adelantado Juan Jorba, nunca nos habíamos dado cuenta nosotros, que Juan Jorba con el Caribe. ¿Te acordás que tenía el balneario El Caribe?
1: Exactamente.
0: Ya se nos había adelantado nuestra queridísima localidad de Juan Jorba, vecina, acá, al lado, pegadito que lo tenemos acá, estaba Juan Jorba y ya era parte del Caribe. Y nosotros mirando para otro lado, como siempre, ¿no?
1: Siempre mal nosotros.
0: Siempre los más chicos enseñándonos a los más grandes. Porque en realidad nuestra querida Jorba vendría a ser la hermanita menor.
1: Sería
0: nuestra hermanita. Oh, es cierto que no podemos, ay, no podemos mezclar el PJ... El PJ de acá y el de allá.
1: Ay, no me lo mezclé a Domínguez.
0: No mezclemos los tantos, no mezclemos el ganado.
1: No me lo mezclé,
0: porque cada uno tiene su marca, ¿no? Dale. Qué bárbaro. Dame los ganadores.
1: Ya tenemos los ganadores para San Carlos. 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Nos piden que vayan antes de la una con documento en mano. 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

0: Bueno, ya estamos. Con Giancarlo ya me diste todos los ganadores, Raulito.
1: Así es, señora, ¿quiere que bueno, se los repita?
0: Dale, por favor, repetí.
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0: Bueno, qué lindo, qué lindo. El circo lo vamos a donar, lo vamos a sortear en las redes, porque la mayoría de la gente nos sigue, ¿no, Emilce? La misma gente que nos sigue en la radio nos sigue en las redes, me parece. Bueno, hacemos un pequeño sorteo hoy a las 20, no te olvides. Sábado y domingo, dos funciones, 16 horas y 20 horas. Sábado y domingo. Y el lunes nos vamos. No, el lunes tenemos otra,
1: el lunes
0: otra más.
1: Función,
0: la última, la última. Bueno, qué lindo se va a poner. ¿Ya viene Pastor? ¿Viene Fernando Pastor con su co-equiper o viene Moreno con su co-equiper?
1: La buena esa. ¿Cuál, ¿eh? ¿Cuál acompaña aquí?
0: ¿Cuál es la fuerza? ¿Cuál es la fuerza de la política ahí? ¿A dónde está? ¿A dónde está? Sí, porque casi que le digo Mariano Moreno. ¿Cómo era? La fuerza de la política, ¿no? La fuerza de la política tal vez venga con un hombre que primero empezó a conocer el corazón de la gente y después a elegir a través de las emociones. ¿O no, Raúl?
1: Así es.
0: Es
1: el
0: casi
1: corazón de los mercedinos.
0: El corazón de los mercedinos, porque él se prepara para ser...
1: gobernador.
0: Ah, bueno. Gobernador. Más rápido la respuesta. Yo soy de la inmediata, ¿eh? La respuesta inmediata. Dale. ¿Viene con Guillermo Moreno o Guillermo Moreno viene con Pastor?
1: Se
0: lo podemos preguntar a ellos. Van a venir, creo que estaban viniendo para la radio, por eso estamos quedándonos un ratito más, porque queremos saber... ¿cuál es la propuesta que tiene? Porque recordemos que Guillermo Moreno hace rato que viene trabajando con principios y valores. Lo veo por ahí en algunas columnas, en algunos canales nacionales, en algunos canales de streaming. Lo suelo ver en algunas escuchar en algunas radios. Bueno, ahora la radio la podés ver y la podés escuchar, ¿no? Qué lindo, qué lindo, qué lindo que se vengan las alternativas. Las alternativas. Qué lindo que en un país desesperanzado como es la Argentina hoy, habite la esperanza, tal vez en algún hombre, en alguna mujer, en algún partido político, en alguna persona que tenga bien visto qué es la patria, qué es trabajar por el otro, qué es poder ejecutar o primero armar una logística política para ver qué podemos darle a la gente, ¿no? Porque yo creo que primero tenés que tener un proyecto, tenés que tener un plan. ¿Cuál es tu plan? Vos cuando, por ejemplo, sos el gobernador de la provincia de San Luis, ¿tiene un plan? No, no tiene. Y dice, ¿tiene el plan B? No, no lo tiene tampoco. No lo tiene. No tiene un plan. Un plan de gobierno lo tenés que tener. Lo tenemos todo aquí en la radio, por ejemplo. Acá en la radio nosotros trabajamos... Y tenemos esa posibilidad. No podés gobernar si no tenés un plan. No podés decirle a la gente que vas a querer gobernar tu provincia y no tenés ejecutado un solo plan en la cabeza que te permita aunar un criterio y una logística de gobierno. ¿Tenés un plan B? No, no tienen ni plan A ni plan B. Bueno, vamos a ver qué trae don Guillermo Moreno, que está acompañando... ¿Será el futuro gobernador de la provincia de San Luis? ¡Wow! 12 del mediodía con 36 minutos.

0: Son las 12 del mediodía con 39 minutos y sí, extendimos un poquito porque vale la pena cuando nos visitan personalidades de la política o los políticos, ¿viste? Hay una cosa en la gente hoy con la cuestión política, pero los políticos son indispensables para la democracia, para mantenerla, para sostenerla, para un montón de cosas. Es importante que existan los políticos. Nos visita el señor Guillermo Moreno, que ya lo tuvimos en alguna oportunidad en la radio, de Principios y Valores. ¿Cómo va, Guillermo?
1: ¿Qué tal? Gracias por tu tiempo, gracias por la invitación. Venimos un poco demorados, pero bueno, había colegas tuyos ahí en el hotel.
0: Está bien.
1: Y entonces vinimos, acá vino nuestra diputada, no vinimos sola, diputada nacional Marita Velázquez.
0: Vino acompañado.
1: Así que, sí,
0: qué
1: claro.
0: Lindo.
1: Y vinimos al lanzamiento del compañero, que es muy importante para nosotros. Bien. El mejor hombre de Principios y Valores se lo estamos dando al movimiento justicialista, ¿eh?
0: Wow.
1: Viste la historia del nido vacío, vos, viste que de alguna manera a veces lo vamos a extrañar en Principios y Valores, pero es importante que el peronismo tenga un muy buen hombre.

0: Pues así fue. Claro. Después cuando abrieron los ojos lo vieron a Milei, mirá lo que pasó.
1: Claro, no. Tampoco la improvisación, ¿no?
0: No, por eso.
1: Pues, creo que nos merecemos como país algo más serio.
0: El peronismo tiene una doctrina y sobre eso tiene que basarse sus planes, programas y proyectos. Así se arma un modelo de nación.
1: El peronismo, bien dicho.
0: Y peronismo, bien... claro, el peronismo con su doctrina. El peronismo que supieron construir nuestros mayores.
1: Tal cual.
0: Y que hoy le tenemos que ir pensando ya en pasar la bandera, cosa que estamos haciendo en San Luis, este es un hombre joven.
1: Está bien. Fernando Pastor, ¿cómo estamos, Fernando?
2: Muy bien, Raquel. Muy contento de estar de nuevo acá con vos, en tu radio, en la nuestra, que sé que la escucha muchísima gente, así que tratando de generar expectativas.
1: Fernando, ya no el doctor, el político.
2: Sí, en realidad voy a seguir siendo doctor en medicina porque es una cuestión vinculada a la vocación.
1: Bien.
2: Pero voy a tratar de abocarme a sanar un ámbito un poco más amplio que tiene que ver con la sociedad, con todo el pueblo, porque la política bien aplicada en manos de buena gente es política social, seguro, es medicina social.
1: Seguro. Y acompañándolo no lo dejó nunca.
2: No.
1: Porque viste que por ahí cuando no tenés tanto cartel, cuando no tenés tanta tele, cuando no vos vas perdiendo imagen. Y digo, se pierde la imagen, pero Moreno no cayó nunca esa imagen.
0: No, nosotros tenemos un discurso sensato, sentido común. Estamos diciendo la Argentina, ¿cómo vamos a pagar la deuda? Con trabajo. Las deudas no son las que quiebran una compañía, quiebra la compañía cuando no podés pagar la deuda. Y no podés pagar la deuda cuando no tenés trabajo. Y las compañías dejan de trabajar cuando no son rentables. Ahora resulta que tenemos un montón de compañías que no son rentables y parece que los empresarios no son aptos. No es cierto. Es el gobierno nacional el que no es apto, no está generando la rentabilidad de nuestras empresas. Al no generar la rentabilidad de las empresas, la Argentina está dejando de trabajar y obviamente entonces si no trabajas las deudas se transforman en un problema. Pero te insisto, en Estados Unidos las compañías por ahí son manejadas por el que tiene el 2-3% del capital y el resto se funciona o con el mercado, funciona con crédito. Mientras vos seas rentable, trabajes y puedas pagar la deuda, la cosa funciona. Las compañías funcionan con activo y pasivo. Lo que hay que hacer es trabajar. Y esto es lo que viene a plantear el peronismo a la Argentina y especialmente a través de Fernando a San Luis.
1: Está bien, un país productivo.
0: Un país que trabaje. Claro. ¿Qué va a hacer esta ciudad si no hay trabajo? A ver, si no hay industria y no hay producción, ¿de qué haces? ¿De qué vivís?
1: Claro,
0: esta ciudad es pujante porque trabaja. Cuyo en general es una zona de mucho trabajo. Por ahí hay otros distritos, ¿viste? Si tienen petróleo, si tienen. Bueno,
1: igual.
0: Podés vivir un poquito de renta, ¿viste? Un poquito de turismo. Pero acá hay que trabajar. Ustedes son el ejemplo del trabajo en la Argentina. Y esta ciudad, particularmente, si pierde la industria, ¿qué hacemos? ¿Qué hacemos? Y la industria la podés perder porque el Partido Comunista Chino está decidido a depredar terceros mercados, ¿no? El otro día escuché al presidente de la Bolsa de Comercio, la Bolsa de Valores o de Comercio de Córdoba, y el tipo decía que estaba todo bien, ¿no? Digo, qué raro, este empresario, ¿sí? Claro, ¿de qué trabaja? Vende autos chinos.
1: Claro.
0: Ahora, el tipo está depredando, está terminando con la industria automotriz claro. cordobesa y dice que está todo bien. Bueno, eso no es un dirigente, eso lo que hace es mirarse el ombligo. Eso es mirarse el ombligo. Cuando vos llegás a un lugar de que tu voz es escuchada, simplemente para ver si mejorás o en función de lo que pasa con tu negocio, estamos en un lío. Ese hombre está vendiendo, mira lo que te voy a decir, el kilo de camión, un camión lo podés pesar, por lo tanto lo podés vender por kilo, como la carne, ¿no? Lo pesás y lo vendés. A $5 el kilo. ¿A vos te parece que un camión puede costar $5 el kilo? Más barato que el asado. No, hay algo que no anda. Bueno, ese no es el costo del camión. Ese es el precio de venta del camión. El costo está subsidiado por el Estado chino. Uh-huh. Entonces no hay posibilidad de competir. Cuando decimos, bueno, vamos a competir con los chinos. No hay posibilidad de competir si los precios no lo ponen en relación a los costos. Está calculado que 600, 700 mil millones de dólares anuales, o sea, prácticamente una Argentina,

0: gastan los chinos desde el Estado en subsidiar su producción manufacturera. No hay posibilidad. Tenés que tomar otras decisiones. Porque si vos mejorás tu eficiencia y la ponés al costo de ellos, te bajan el precio de vuelta. Entonces, bueno, esto hay que resolverlo. Y si no tenés industria, no va a haber trabajo para todos. Y el peronismo viene a decirle a la Argentina y a San Luis que nuestro proyecto es que todo aquel que levante la mano porque quiere trabajo, tenga trabajo en el sector privado.
1: Claro. Y trabajo real.
0: Claro, por eso en el sector
1: confianza,
0: privado.
1: Confianza en los mercados, confianza en las empresas, en los inversores. Nosotros, nadie quiere venir a invertir. No hay una seguridad jurídica. No hay. En el país agroganadero por excelencia, estamos alejados de poder comer el pan y estamos alejados de poder comer la carne.
0: Pero porque las empresas no son rentables. Porque vos fijate que un día destruyeron Irak porque entraron en guerra contra los Estados Unidos y a los 15 días florecían los negocios. ¿Qué seguridad jurídica podía haber si estaban todavía en guerra? Bueno, pero había negocios, había rentabilidad. Lo primero para que haya negocios es que haya rentabilidad. Vos podés tener toda la seguridad que quieras en Noruega. Pero, ¿y qué vas a hacer en Noruega si el petróleo desplazó a todo? Por eso se llama la enfermedad holandesa. Vos lo que tenés que tener, ¿qué le pasa a los venezolanos? Tienen tanto petróleo que son pobres. ¿Qué otra actividad que no sea el petróleo va a ser rentable? Ahora, si fuera un país como Arabia Saudita, de 10 millones de habitantes, con el petróleo te alcanza. Pero los venezolanos son 30 millones, ya con el petróleo solo no le alcanza. Y acá somos casi 50. Acá si no hay industria, no hay... No, mirá Australia. Australia tiene 30 millones. Está pegado a China. Claro. Es todo un continente. No vas a comparar. Vos mirás un planiferio, mirá dónde está Australia y mirá dónde está Argentina. Claro. Argentina está rodeada de mar. Por todos lados. Porque del otro lado tenés Chile y empieza el Pacífico y son hasta la Isla de Pascua 4.000 kilómetros. Entonces, vos pensás que... Decís, bueno, ¿por qué no incentivamos el turismo? ¿Cómo? Puede haber un turismo mochilero, ese turismo gasolero, pero ese es interno. Es muy difícil que un europeo agarre la mochila. Cuando se viene un europeo por acá, se viene 15 días. Y hay que tener 15 días de vacaciones. Entonces vos decís, un español se va a Francia. Sí, agarra el tren, en un ratito está, se va de mochila. La Argentina está en un lugar donde todo es terminal. Vos sos terminal, el aeropuerto de Ezeiza, el más importante, es terminal. ¿A dónde va a ir el avión que llega? Claro. Vos llegás a San Pablo y de San Pablo puedes venir a Buenos Aires. Vos llegás a la Ciudad de México, podés ir a Colombia. Colombia puede ir a San Pablo, puede ir a Lima, puede venir. Vos cuando llegás a Ezeiza, ¿a dónde vas? Cuando la Argentina, por eso dice, son puertos terminales. Vos tenés que planificar ese país entendiendo lo que pasa. Hubo grandes presidentes en la Argentina que eso lo entendieron. La Argentina tiene que tener un espacio de producción donde la manufactura vuelva a reinar, porque le tenemos que vender nosotros la manufactura a los chilenos, nosotros a los colombianos, nosotros a los peruanos, a los bolivianos, a los paraguayos, ya lo hicimos. La Argentina tenía una industria superior a la de Brasil hasta el 60, hasta 1960. Bueno, hay que recuperar esa historia. Y los mercados que tenemos que recuperar son los de los países que son fronterizos con la Argentina. Pero para eso tenés que tener industria.
1: Claro.
0: Y si despreciás la industria, como la desprecia este gobierno, ¿y qué haces con los trabajadores? Después, no trabajan, le vamos a regalar plata, le damos planes. No, si hay una sola clase de hombres los que trabajan. Si el hombre no se gana el pan con el sudor de su frente, ¿cómo es la historia? Claro. Imagínate vos sin trabajar. ¿Cómo harías? Imagínate Moreno sin trabajar, o Pastore sin trabajar, o Marita sin trabajar. ¿Qué hacemos? Porque a veces llega un momento, vos no solo trabajás porque necesitas tu sustento, trabajás porque te parece que está bien trabajar.
1: Obvio.
0: Bueno, pero para eso tiene que haber condiciones.
1: Es parte de la vida cotidiana el trabajo.
0: Claro. Pero entonces, mira, Perón tenía una frase extraordinaria que decía, gobernar bien es generar trabajo. Y estás hablando en el sector privado, ¿no?
1: Claro.
0: Trabajo en el Estado, eso. El que genera valor en la economía es el sector privado.
1: Está bien. Bueno, pero la apertura de la importación le ha hecho...
0: Bueno, por eso hay que resolver ese tema con los chinos, hay que resolverlo. Amigo. Y uno de los temas que está discutiendo el peronismo es qué hacemos con la República Popular China. Porque la verdad que le ha ido bien a ellos, pero le ha ido mal al mundo. Claro, el mundo se está quedando. Bueno, los que primero reaccionamos nosotros a principios de siglo. Y ahora reaccionó Trump. Y reaccionó Putin. La verdad que, claro, tiene una voz más fuerte que Moreno, me parece Trump.
1: ¿Sí, no?
0: Sí, ¿no? Me parece, sí. Tiene otro poder de fuego. A nosotros no nos tuvieron paciencia y ya le tienen paciencia y estrategia. Pero reaccionó y estamos poniendo las cosas en su lugar. Finalmente Trump está haciendo algo que fue lo que hicimos nosotros, ¿no?
1: Tal
0: cual. Bueno. Por eso cuidas el mercado interno, cuidas tu trabajo, cuidas la industria, cuidas a tus trabajadores y a tus empresarios, generar rentabilidad en tus empresas. Si querés vender en este mercado, tratá de fabricar algo en este mercado. Y así se hizo la industria argentina, ¿eh? Y así la vamos a volver a hacer.
1: Parece peronista Trump, ¿vio?
0: En economía, sí. Sí. Más, si se deja los bigotes, ¿a quién se parece?
1: Bueno, ¿me la presenta la diputada?
0: Marita Velázquez, es de la provincia de Buenos Aires, de Loma de Zamora.
1: Ahí va.
0: Y también elegimos nuestra mejor compañera para que sea diputada nacional. Entró, acaba de entrar, está aprendiendo el oficio, pero lo aprende rápido. Sí. Es la primera vez que es diputada nacional y ya sabe. Y le pedí que nos acompañara en un hecho tan importante como el lanzamiento de Fernando. Y bueno.
1: Buen día,
0: así
1: María.
0: Que acá está.
2: Buen día, ¿qué tal? ¿Cómo estás? Gracias, igualmente.
1: Conocerla y bueno, va a aprender rápido.
2: Sí, no tengas dudas, tengo al mejor.
1: Me parece
2: como
1: que
2: va, maestro, tengo al mejor.
1: Me parece que va a aprender muy rápido. Voy un minuto
0: sí,
1: para
0: sí. Tranquilo.
1: Fernando, estaba leyendo un poco la idea de provincia que o la mirada que tenés para esta provincia, ¿no? 40 y pico de años, el mismo gobierno tenemos nosotros, ¿no?
3: Sí, se podría decir que es un nepotismo.
1: Sí, sí, porque hay un gobierno tripartito que se reparte cada 4 años el gobierno. Y no hemos tenido buenos resultados. ¿Por qué podríamos pensar en usted que podríamos cambiar? No me gusta la palabra el cambio porque ha traído malos recuerdos.
2: Modificar.
1: Pero modificar. ¿Por qué podríamos modificar hasta nuestro estilo de vida en un hombre como usted, que lo conocemos como médico, que nos parece que es el mejor cardiocirujano, pero queremos mirarlo como el político? Como el mejor político. ¿Por qué?
3: Porque, como recién hacía alusión a las decisiones que por ahí empujan a una persona a hacer algo diferente porque considera que es lo mejor para la gente. La medicina viene de las carreras humanísticas y en ese enfoque humanístico creo que el amor es una de los principales motores. Uh-huh. Y el amor a la gente, la preocupación por la situación de la gente, ha hecho que elija la política como medicina social. Porque me doy cuenta de que con una mirada focal sobre un problema puntual como puede ser la obstrucción de una arteria o, digamos, un síntoma vinculado a una insuficiencia cardíaca, es ver la punta del iceberg del problema. No estamos viendo los gatillantes que son los que desencadenan la situación de las personas. Te cuento una anécdota que me pasó hace poquito en un congreso en Mendoza, donde nos juntamos todos los especialistas que hacemos lo que yo hago, y los veía a mis amigos, porque son colegas y amigos, porque nos conocemos de hace mucho tiempo, somos pocos los que hacemos lo que yo hago. Entonces, mis colegas discutían sobre determinadas técnicas a usar y a mejorar con determinados insumos y prótesis que son modernas y que son adaptables a la enfermedad y que son como que han demostrado lo mejor para tal cosa. Bien. Y yo decía, viejo, pero nos estamos perdiendo todo el universo de lo que es el paciente, nos estamos perdiendo todo el universo de lo que le provoca esto. Un tipo, vos le tratás una arteria, le sacás el dolor, pero los problemas siguen estando. Entonces, cuando vos haces una pregunta de qué es lo que nos pasó, de que estos gobiernos no nos han dado lo que el pueblo ha querido, precisamente el gobierno es esclavo de un pueblo libre. Entonces, nosotros tenemos que hacer lo que el pueblo quiere. Y muchas veces los gobiernos se confunden en la interpretación de la doctrina y en lugar de ser primero la patria, segundo el movimiento y tercero los hombres, se invierte esa pirámide. Entonces empezamos a tener caudillos. Y yo no quiero poner rótulos porque no corresponden, pero no sé, algún efecto tiene que pasar para que esto haya perdurado durante 40 años. Uh-huh. Yo creo que nosotros tenemos muchos puntos en común con el gobierno anterior, coincidimos en un montón de ideas, porque de hecho hay que reconocer que San Luis cambió a partir de la gestión de Adolfo Rodríguez A. Uno tiene que que reconocer de que antes se llamaba San Luis de la Posta, porque era la posta entre Buenos Aires y Mendoza, y hoy no lo es. San Luis se convirtió a través de la promoción industrial en una provincia que aportaba el 45% del Producto Bruto Geográfico. Uh-huh. Entonces, tenemos esa memoria industrial que hay que revitalizar y hay que revivir. Y yo creo que usando, digamos, un análisis geopolítico correcto que alinee la provincia con Nación y que Nación tenga la posibilidad de aplicar la doctrina nacionalista, peronista, doctrinaria, alineados con eso, San Luis no le va a quedar otra alternativa que reindustrializarse para poder poner en marcha de nuevo todo eso. O si usamos el trabajo como ordenador, devolvemos la felicidad al pueblo.
1: Tal cual. Hay que humanizar los políticos. La política es maravillosa. Hay que humanizar la casta política, la casta que son los políticos, la verdadera casta, digo. Todo el mundo es muy ambicioso. Cambio mi categoría social, me cambio el estatus social y la política del otro. La política no soy yo. Yo soy el político que vengo a ver de qué manera podemos solucionar la problemática que hay. A ver, ¿qué plan tengo? Acá aparece la Inquisición ya. No queda nada. No está quedando nada en el país.
3: Eso es un poco producto de esta difusión y esta, digamos, ese énfasis que se hace, o estos adalides del individualismo, ¿verdad? Que te dicen que vos podés, tenés que soltar, que vos podés solo, que vos tenés que, a través de tu mérito, conseguir. Esos son productos de formación con categorías que no son las categorías nuestras, son categorías europeas. Entonces, terminás estando solo, tratando de competir para ver cómo ganás a alguien, y eso no nos identifica como la comunidad de las hormigas. Eso se identifica más con la comunidad de los leones, que matan a los viejos y se comen a los hijos, a los cachorros.
1: ¿Se acuerda de la comunidad organizada, Moreno?
0: Nosotros somos unos cultores de la doctrina. La primera agrupación que tuve cuando era jovencito se llamaba Pueblo Peronista. Y esto se llama, muchos años después, Principios y Valores. Somos la única doctrina que tomó los principios de la creación, el amor, la justicia, el bien común, la solidaridad, el valor, y lo transformó en una doctrina para gobernar los hechos terrenales, administrando los recursos públicos, que son los recursos de todos nosotros, tendiendo al bien común. Esto es algo que nos diferencia sustancialmente de los libertarios. Me preguntaron por Adorni. Y yo no lo conozco personalmente, pero viste que uno se hace imágenes. Me da la sensación de que iba a la escuela de la mano de la mamá, de zapatillas blancas y media hasta las rodillas. Y la mamá lo llevaba. Esas cabezas tiernas, simples, sencillas, que absorben. Y se encontró con Milei, que le empezó a enseñar el anarcocapitalismo. El anarcocapitalismo te dice que los únicos líderes que hay en la sociedad son los que buscan el lucro. Entonces un bombero no sería un héroe, un profesor, un maestro, un cura, un rabino, eso no es. El que busca el lucro. Bien, para los peronistas el que busca el lucro es un héroe, pero no es el único, no es exclusivo. Pero lo otro y más grave que le enseñaron es que no existe el bien común. El bien común no es una persona que busca el bien para otro, sino es una persona que trabaja para otro. Pues dice, no, hay alguien que reparta el bien. No, amigo, vos trabajás para otro. Hay hechos, conceptos tan sencillos que el otro día estaba en Crónica discutiendo, pero ¿qué pensás que es el bien común? ¿Y alguien que reparte el bien? ¿Un hombre, un burócrata? No, amiguito, el bien común es que vos sos capaz de dar la vida por otro, un bombero, un policía, un soldado, un cura que por ahí se contagia la enfermedad, una monja. Esa doctrina que tomó esos principios ordenadores del bien común es el peronismo. El anarcocapitalismo, no creyendo en el bien común, generó una cabeza como la de Adorni, que cuando vio el Banco Nación se quedó con todo el tesoro. Porque dice, si tengo que buscar el lucro y tengo que trabajar para mí, entonces agarró el Banco Nación es mío, YPF es mía. ¿Es culpa de Adorni o es culpa del que le enseñó esa doctrina? Adorni es un pibe que le costó ser contador, no importa, vale el esfuerzo, viste las materias, y no es un pibe que se la llevó fácil. tuvo que hacer mucho esfuerzo para ser contador. Y vos te das cuenta que no es un pibe. Y se enamoró del anarcocapitalismo e hizo lo que hizo. Porque la doctrina anarcocapitalista no puede poner funcionarios, porque si sos funcionario es porque trabajás para el bien común, trabajás para otro. Claro. Si trabajás para vos, encima ganan 3, 4, 5 millones de pesos y dicen, no, con esto no puedo vivir, entonces. Y ahí empezó la fiesta. Síntesis, la doctrina peronista puede tener en sus filas algunos que dicen que la predican y tienen las uñas largas. Pero la doctrina es como la pelota, en el caso de Maradona, no se mancha. Podés tener jugadores que se ensuciaron, pero no la pelota. En cambio, el anarcocapitalismo es una doctrina corrupta, porque no cree en el bien común. Nosotros somos profundamente doctrinarios, y eso es lo que permite que el peronismo esté vivo. Lo vas a ver hoy si te das una vuelta por el acto. Más de la mitad de los que vayan van a ser pibes. Los pibes van a comer comida peruana, comida boliviana, comida francesa, mexicana. Cuando tienen la panza que no dan más, vuelven a la casa de la vieja y le dice, vieja, quiero una sopa de verdura. Y saben que tienen la cama calentita. Eso es el peronismo. No busques cosas raras, no, es una cosa muy sencillita.
1: Está bien, como doctrina, como concepto. Pero ¿y por qué eligieron la ultraderecha a los argentinos? Si el peronismo...
0: Y, pero tiene... Alberto fue muy complicado y Macri también. Es el resultado de dos gobiernos muy malos. Igual no es la ultraderecha, es el anarcocapitalismo. Mirá, ellos consideran que sus hermanos mayores... Pero esto hay que decirlo porque si no, no lo terminamos de comprender a Milei. Milei considera a sus hermanos mayores los anarquistas. Yo no sé si llegaron a San Luis, pero en Buenos Aires estaban. Y yo, como tengo un mayoreo de ferretería, como te conté, vivo de eso. Vivo del mayoreo de ferretería, estoy vendiendo la mitad de lo que vendía hace 11 años atrás. Pero, y tengo una consultora económico-financiera, pero no de los bancos. Yo soy consultor de la economía real, de los cachos en las manos. Pero había muchos anarquistas ferreteros, porque los que fueron quedando o se hicieron panaderos o se hicieron ferreteros. Los viejos anarquistas, te estoy hablando de principios de siglo, pero algunos conseguí, los hijos de esos anarquistas eran clientes míos. Viste que los panaderos le ponían bola de fraile, suspiro de monja. Sí, sí, sí. Eran,
1: vigilantes.
0: Eran bravos los anarquistas. Bueno, ¿vos sabés con el suspiro de monja, nena? Mirá vos, pícara esta, estas salviseñas son pícaras. A vos ni te lo pregunté porque... Pero, esta mirá vos, claro, bueno, esta sabe todo, está frente a una radio, sabe todo. Mi mamá decía, anda a pedirle suspiro de mujer, suspiro, ya vas a entender, nene, me va a decir. Pero entonces, y los ferreteros eran anarquistas. Estos consideran a los hermanos mayores a esos anarquistas. La diferencia con Milei es que creen la propiedad privada, los anarquistas no. Y este tiene una teología muy especial que salta del Viejo Testamento al Nuevo Testamento, pasa del Dios guerrero al Dios del amor sin solución de continuidad. Eso te demuestra que el pibe no tiene una formación, no ha reflexionado sobre los testamentos, porque si no se da cuenta que, bueno, hay algo que tiene que entender. Pero bueno, cree en Dios y eso es lo importante. Cree en el orden espontáneo de la creación, de que venimos de la creación. Pero su raíz es anarquista, por eso no cree en los pueblos, por eso no cree en los países, por eso dice, soy un topo que vengo a destruir el Estado. Y en esa contradicción va viviendo el pibe, y el pibe se pone mal, y cuando la realidad va contraria a su teoría, y esto Fernando lo va a decir mucho mejor, entra en crisis. Y pasa lo que pasó ahora con esos audios que los habrás escuchado, porque los escucha todo el mundo, pero no los vamos a difundir, pero ya son vos populi, porque eso también es Milei. Vos digamos, no cualquier mente se dedica al vicio. Y ese vicio es producto de las propias contradicciones internas. Uh-huh. Cuando vos buscás por qué un pibe cayó, una piba cayó en la falopa, y cuando vos rascás, encontrás algunos temas. Con Milei le está pasando esto. Esos audios, que no es de una persona normal, no se habla así con nadie, ni se habla así de la gente, bueno, es que tiene, está sufriendo el apogeo de la contradicción entre su teoría, que pensaba que era la verdad, y la práctica que está realizando. Uh-huh. Y esa contradicción entre la teoría y la práctica lo tiene que expulsar por algún lado, y ahí vienen esos audios, que no es que está todo el día con esos audios, no, tiene una hora, dos horas donde el pibe se vuela. pero eso va creciendo, va increyendo, va increyendo. Por eso es importante el rol de la hermana, ¿eh? Porque la hermana es la única que le puede decir hasta acá llegamos, y es la que se tiene que dar cuenta cuando el pibe no dé más. Y ojo que estamos llegando sin prisa y sin pausa a ese momento, y para que estés tranquila, hay equipos en condiciones de saber qué hacer cuando él diga esto no va más. No hay que hacer nada, hay que esperarlo. Pero la hermana es muy importante, por eso nunca me vas a escuchar hablar mal de la hermana, por más que... Porque la hermana es la única que le da un té caliente y le dice, Javier, hasta acá llegamos. No la madre, te estoy nombrando a la hermana. Sí, sí. Por eso yo le doy un rol a la hermana. Un día me preguntaron, ¿y cómo va a nombrar secretaria general a la hermana? ¿Y a quién querés que nombre si son dos? Ahora entró Adorni, no al triángulo, a entender el anarcocapitalismo.
1: Está bien.
0: Ojo con eso, eran dos en la Argentina y se pelearon entre ellos.
1: Ahora, ¿por qué la gente eligió ese cambio?
0: Porque los otros dos, primero porque no contó lo que iba a hacer, y segundo porque los dos que había habían fracasado, Macri y Alberto fracasaron y muy mal.
1: ¿Y Cristina?
0: No, la elección de Alberto es la responsable, pero el poder ejecutivo es unipersonal, ¿no? Uh-huh. Las decisiones las tomaba Alberto. Uh-huh. Eso consta, cualquiera que haya estado en el gobierno sabe. Que por eso yo no estoy de acuerdo cuando me dicen, no, a Milei hay que meterlo. No, tranquilo. Es muy difícil meter a un expresidente preso. Toma, no te digo 50 decisiones de vida o muerte, pero toma 50 decisiones críticas por día, y alguna de ellas, todos los días de Dios, son de vida o muerte. Nosotros, gracias a Dios, no tomamos decisiones de vida o muerte. Si no, no estarías así. Y yo no podría estar acá, ni ella, ni aquel.
1: Obviamente.
0: Aquel toma decisiones de vida y muerte, pero de uno. De uno. Vos cuando estás en el gobierno, por ahí tomás decisiones de vida o muerte. Ojo que juzgar a los presidentes es un tema muy delicado, así se llame Milei, ¿eh? Las decisiones de los presidentes son desde la soledad del poder y son muy complicadas. Vos podés tener tu equipo, te pueden asesorar, pero hay decisiones que son desde la soledad del poder. Y yo te digo, y con esto te cedo la... Obviamente no quiero monopolizar, pero yo siendo joven, como sos vos, viste, las pibas que son todas jovencitas, alguna vez fui jóvenes como ustedes, decía, ¿por qué Perón no dio combate? Porque eran unos mugrientos que habían salido, ¿cuántos? 100 de Córdoba. Cuando tenía 20 de años pensé que el viejo, viste, se había... ¿Cómo? ¿Qué le pasó a este? Claro. Y ahora me di cuenta que dudó. Y la duda para el combate es difícil, porque si dudás, te modifica la toma de decisión. Y el viejo dijo, ¿y si no era este el momento? ¿Y si no tengo razón? Y entonces la soledad del poder está siempre confrontando con si tenés razón o no tenés razón. Y Milei tiene ese problema ahora. Entró con todo el ímpetu diciendo, no, porque el anarcocapitalismo es la solución de la humanidad. Tenía ese profesor en España, ¿viste? Ese Jesús Huerta del Soto. Y ahora resulta que se le quemaron los manuales y el tipo ya tenía problemas psiquiátricos, ahora está teniendo problemas de la duda que lo carcome. Uh-huh. Y esa duda, cuando va avanzando, llega un momento que no te deja levantar de la cama. Milei está entrando en ese momento de la duda. A diferencia del peronismo, yo hice muchas cosas, te lo digo en lo personal, que no sabía si tenía razón. Porque nosotros defendíamos el trabajo argentino en plena globalización, cuando a mí me llamaba Lula o Mojica y me decía, Morenito, estás haciendo mal las cosas. Porque yo, por defender el trabajo argentino, íbamos contra el mundo. Pero no me lo decía Estados Unidos solamente. Te acabo de decir Lula o Mojica o Evo Morales. Nosotros hicimos mucho para que Mujica fuera presidente. Y después te llamaba y te decía, no, pero no está bien lo que están haciendo. El mundo ya no defiende su trabajo, el mundo es global. Igual las decisiones las tomé, pero te reconozco que si el mundo va para otro lado, ¿cómo sabes vos que estás haciendo las cosas bien? Ahora resulta que el mundo va para donde nosotros dijimos que había que ir. ¿Vos sabés cómo duermo ahora de noche? ¿Sabés la satisfacción que tengo? Ayer vinimos en camioneta y dormí todo el viaje.
1: Pero ahora ha cambiado... Los políticos no van a cambiar. Las políticas no sé si van a cambiar. Los políticos no van a cambiar. Pero ¿sabe qué? Cambió las formas. Las tecnologías cambiaron las formas. Moreno.
0: Sí, vos sabés que eso es algo que estoy discutiendo con los comunicadores, pero para aprender. Y les digo, yo te puedo decir cuál es la economía peronista, no te puedo decir cuál es la comunicación peronista. Pero yo digo que la comunicación peronista no son las mismas tecnologías con distinto contenido. Y todavía el peronismo está en forma. Podés ayudar en eso, ¿eh? Podés ayudar, podés juntarte y decir, mira, para mí la comunicación peronista tiene que ir por allá. Está virgen ese camino, ¿eh? Así que te voy a escuchar atentamente.
1: A través de las economías ganó Milei con los chicos esos que le manejaban las redes. A ver, la virtualidad le ganó a la esencia del hombre. Ay, tenemos un presidente que ganó, a ver las redes le dieron el 60.
0: Vamos
1: el 70.
0: A ver, vamos a ver la encíclica también, mañana.
4: Perdón, hola. El tema, hola, ¿qué tal? Raquel, María Carlini. También lo que llamó la atención de Milei al pueblo es justamente ese mensaje directo y genuino, ¿no? Y vehemente, como acá tenemos acá el compañero, eso de hablar desde la verdad. Puede estar equivocado, obviamente que estaba equivocado, pero yo creo que penetró en el pueblo ese, el mensaje desde la verdad, ¿no? Y desde la seguridad y la convicción. Y yo no creo que esté perdida la política y los políticos, si no, no estaríamos acá.
1: No está perdida. Está perdida la forma de comunicar. Lo que está fallando acá es la comunicación.
4: Exactamente. Y la comunicación tiene que ser desde ahí. Desde la verdad, desde la convicción, desde la fe. Sí. No tanto el marketing, mirá, te conviene decir esto. Que acá Guillermo sí lo sabrá, ¿no?
0: No, y Fernando también. Por Fernando supuesto. Es más natural que Fernando, no hay.
1: Claro, claro, pero lo que pasa es que hoy te manejan los pibes las redes y te dicen, hoy no vas a la casa de un tipo a decirle, che, mira, yo te vengo a mejorar, yo vengo a traerte trabajo. Hoy vos salís en un TikTok y la gente, pa, pa, pa, pa. Porque cambió la forma de comunicación, pero tiene que cambiar para bien, no para que se formen estos desastres, porque ahí es donde perdimos la humanidad del Exacto. político, ahí es donde perdimos la parte humana y la emoción. Ya no trabajamos más con emociones, sino con los me gusta, los likes y la cuestión de la virtualidad. Vos vas a una casa, el político va a una casa ahora y se sienta y ve la realidad o hace... ¿Te acordás las reuniones de base?
3: Sí.
1: Las unidades básicas. Cuando el peronismo agarraba, andaba de campaña, se juntaban 20, 30 vecinos en una casa y el tipo formulaba su prédica y bueno, y la gente lo entendía. Y ahora si tenés que tener una computadora, tenés un teléfono y vos le das un like, ah, no, pero mira, este tiene muchos likes, puede ser muy bueno. Y no era así.
3: Sí, eso es un poco la superficialización de la vida inculcada por este progresismo, ¿no? Uh-huh. Este wokismo que se define así. Pero bueno, yo, digamos, para no entrar en términos que son complejos de analizar y porque tiene una mirada multifactorial esto para la solución, digo que nosotros tenemos que hacer una contrainsurgencia en cuanto a eso. No por criticarlo o porque esté mal, sino para sacarle el mejor provecho a esa uh-huh. situación. Porque estos pibes a los que vos mencionás y que son los que sostuvieron el triunfo de Milei a través de las redes, está bien que hay una mina de bots que están trabajando también, pero son aquellos niños que fueron excluidos del sistema, son chicos que no encajaban y que sí encajaban con la figura que interpretaba Milei, se identificaron con ellos, con él y fueron detrás de eso. Entonces, y hay muchísimos pibes. Yo tengo un colega que fue con, para mí, mucha satisfacción a mi casa el día de ayer y me llevó un proyecto. Él trabaja en el hospital, él es pediatra. Y me dice que asiste a aproximadamente 1,000 niños por año. De esos 1,000 niños por año que atiende en el hospital, 800 tienen trastornos afectivos y trastornos de la atención. 800. O sea, estoy hablando del 80% de la población infantil uh-huh. que tiene trastornos afectivos, trastornos de la atención. Entonces, hay una descomposición o una fragmentación familiar que hace que nosotros no podamos contener a nuestros hijos. Yo creo que tiene que ver con la frustración de los padres. Es un análisis muy profundo que hay que uh-huh. tratar con sociólogos, que hay que enfocarlo de manera profesional, porque Guillermo siempre habla de las energías, ¿no? Que tienen que ser abundantes y baratas. Personalmente creo que la energía más importante es la gente, los hombres y los hombres que trabajan y sus hijos, uh-huh. porque esa es la energía que nos va a dar a nosotros la posibilidad de sacar a Argentina para adelante de acá a 5 o 10 años.
1: Uh-huh. usted se va en...
5: decirte algo nada más con respecto
2: a lo que decías de la comunicación y de los resultados electorales. En algunos puntos vamos a coincidir y en otros quizás no. Nosotros tuvimos una crisis muy grande que no es muy lejana, la del 2001. La tecnología no nos atravesaba tanto. Después tuvimos la década ganada, que la verdad se recompuso en muy poco tiempo, menos de 2 años, se pagaba la deuda externa, se tomaban decisiones políticas, acá Guillermo sabe mucho porque tuvo mucho que ver en el tema económico, y se revertía la situación de la Argentina, se hacía cargo el peronismo, ¿no? Porque también tenemos que recordar que tenemos a la presidenta del bloque de senadores que era parte de ese gobierno que fracasó con la alianza en el 2001 y nos llevó a una de las peores crisis. Y esto por el tema casta y para los jóvenes este mensaje, porque pasamos esa década ganada y la verdad que estábamos tan bien que creo que no le transmitimos a nuestros hijos y nietos esa crisis. Entonces estábamos todos de alguna forma, vos trabajabas salario digno, te podías planificar tus vacaciones, tenías tu aguinaldo, todos logros del peronismo también hay que decirlo. Y llegamos, como bien dice Guillermo, cuando se nos infiltran dentro de nuestro proyecto los progresistas, y yo soy de la provincia de Buenos Aires, así que lo puedo decir, el gobernador de la provincia de Buenos Aires, Axel Kicillof, quien fue opositor a esa década ganada y luego de que Néstor parte, Cristina lo suma al gabinete, por eso hablo de la década, no de todo el periodo, empiezan a hacer los cambios, a reemplazar a los compañeros por este progresismo, que nos lleva a la derrota del 2015. Esta es la realidad. Gracias a Dios volvió de Roma Guillermo, más allá que a lo mejor está cómodo, y empieza esa revolución para que no vayan por el peronismo. Me acuerdo de la campaña de afiliación masiva. Es más, yo estuve por acá con él, no era diputada, cuando recorrimos Villa Mercedes, que nos recibía también Pastor, y en San Luis María. Y hay algo que fue pasando. Bien lo dice Guillermo, los dos peores gobiernos, Macri y Vidal. Vos fíjate que la primera medida fue volver a endeudarnos con el fondo.
1: Tal cual.
2: Cuando nosotros veníamos, como te decía, de una crisis profunda en el 2001 y una de las primeras medidas fue pagar la deuda. Acá nos vuelven a endeudar. Ellos resuelven todo así de fácil. Y esto es el engaño que le hacen a nuestros pibes, a esa generación. ¿Qué sucede después? Viene Alberto. Progresismo socialdemócrata, diciéndolo bien claro, porque el mensaje es hacia los compañeros y los pibes. Y digo esto porque hoy me dicen muchos, che, qué bien. Y se lo dijo el intendente de Bahía Blanca, Guillermo, el otro día cuando estuvimos. ¿Cómo llegás a los pibes? ¿Cómo estás llegando al pibe? Vos no te das una idea de cómo llegás. Y los volvés a enamorar. Porque les estaba claro, porque fue coherente. Y no porque está acá, sabe que yo lo pienso y por eso decido que él me conduzca. Yo elijo que me conduzca un compañero peronista. Porque no titubeó, porque no especuló cuando hubo que ponerle el cuerpo, porque no apareció cuando llegaban las elecciones en los últimos metros, sino que se la bancó, buenas o malas, y con todos los matices. Entonces, ¿qué pasa? Los pibes disfrutaron, crecieron en esa década ganada, pero claro, no vieron la otra situación. Y nosotros no le hablamos a los pibes, claro, de lo que fue la crisis del 2001, a qué nos llevaron estos gobiernos, cómo resuelven endeudando al país, que es el presente y el futuro de ellos, los que están endeudando. Entonces, todas estas cuestiones que no se hablaron, no se dieron los debates en los ámbitos que correspondían, pasaron y nos llevaron a una situación donde se olvidaron nuestros compañeros de discutir primero la patria, segundo el movimiento y por último los hombres o los nombres, y se invirtió, que es lo que decía Pastor. La tecnología nos atraviesa, es verdad, pero en esto de discutir la comunicación peronista, que me parece muy bueno, del otro lado también aparece esta rebelión ante estos gobiernos tan malos, que no es como la del 2001 y que la supo canalizar, o la supieron canalizar algunos sectores por medio de Milei, con el tema de la casta. Viste que antes era el que se vayan todos, acá era basta de casta. La casta la tiene Milei, la más rancia, te puedo asegurar. Por eso te nombré desde Patricia Bullrich hasta algunos propios nuestros también que están ahí. Pero digo, es más claro. Y esto hay que decirlo porque los pibes de esa los pibes jóvenes no lo vivieron. ¿Y qué es lo que pasa? Los pibes, por naturaleza, son rebeldes. Entonces, cuando viene un personaje como Milei, con la motosierra, con que vamos por todo, sacan esa rebeldía. Y entonces la ponen en las urnas, sin medir las consecuencias.
6: y los nuestros también, porque tenemos una autocrítica de los que se decían peronistas, cuando les conviene, porque también hay que decirlo así, cuando les conviene, para que digan después que el peronismo es corrupto, que el peronismo esto, bueno, acá
1: es
6: estamos.
1: Es el culpable de todos los males.
6: Claro, pero no, acá estamos. Hay una generación como como es la de Guillermo y la que viene, como es la de María, la de Pastor, la de todos los compañeros, que decimos no, el peronismo está más vivo que nunca. Guillermo supo mantener esa llama. Y vamos a decir claramente, porque no es interna, quiénes son peronistas. Y no es porque tengamos el perómetro, sino porque tenemos la doctrina como guía y eso nos permite debatir con ellos. Yo siempre digo, yo no voy a Nuevo Encuentro, puedo poner un partido, puede ser el Frente Grande u otro, a decirles, yo quiero conducir y vengo acá o quiero que Moreno conduzca este partido, porque ideológicamente no somos iguales. Uh-huh. Entonces todas estas cuestiones que ellos vienen y se nos plantan en nuestro partido nos llevaron a quizás generar otras herramientas electorales, que es lo que genera confusión. No estamos peleados, no estamos defendiendo ideas. Esas ideas de las cuales los pibes hoy se están enamorando cuando se las transmite Moreno. Ese legado que nos dejó Perón y Evita. Esa doctrina, esas 20 verdades, esa comunidad organizada. ¿Qué es posible? ¿Por qué es joven? Cuando muchos pretenden decirnos que el peronismo es viejo, el peronismo es joven. Y bien te lo planteaba Guillermo cuando lo comparaba con lo que está haciendo Trump hoy. O sea, me parece que es mucho lo que hay para los pibes. Yo, para ponerle un poquito
3: precisamente tema, pero en sintonía
6: con... Pero para redondear eso, tiene que ver con que hay alguien mayor que empezó a hablarle a los pibes. Y los pibes empezaron a escuchar. Y hoy empiezan a plantearlo en sus casas. Y a mí me encanta cuando voy a algún lugar y me dice, che, decile al viejo, cariñosamente, pues yo identifico con Perón, decile
1: mucho al... cariño, pero es verdad.
6: Decile al viejo que la verdad yo volví a creer en el peronismo desde que lo escucho. Y me parece que es eso lo que nosotros tenemos como responsabilidad. Y creo que desde ahí se va a trabajar muy bien lo que es la comunicación peronista.
3: Mirá lo importante que es lo que hizo Guillermo, y esto no es demagogia, es solamente análisis, porque ¿cómo competís con la UBA? O sea, y esto no es cuestionar la metodología y el contenido de formación, que pero la UBA dio 3 premios Nobel en Argentina. O sea, ¿quién discute la UBA? Pero tenemos nosotros en la carrera de economía o en la carrera de sociología, 2 referentes, como fue la doctrina Prebisch y Gino Germani en sociología, que hablaban del keynesianismo. O sea, son los que introdujeron el keynesianismo, que termina siendo progresista o socialdemócrata, que es una categoría europea. Entonces, ¿cómo competimos nosotros con niños, o no niños sino adolescentes, que se forman en esa doctrina, del cual sale Kicillof, del cual salen todos los egresados de la Universidad de Buenos Aires, que no es para cuestionar la universidad, sino para que entendamos la dificultad que tenemos los peronistas de poder educar a los adolescentes y a los jóvenes en la doctrina de la doctrina de Perón? Entonces tenemos una tarea cíclope por delante.
1: Sí, sí. Digo, qué importante esta charla, me gusta, no sé el tiempo que llevamos, pero, a ver, Fernando, ¿hay un plan? ¿Hay proyecto? ¿Hay una logística? ¿Hay una idea? Porque ya nos cansamos, los que ya nos pusimos viejos, nos cansamos de las improvisaciones. ¿Qué hay para San Luis con Fernando?
3: Nosotros estamos, al principio dijimos esto, ¿no? Alineados a un plan nacional, extrapolado a la realidad y a la idiosincrasia de San Luis. Tenemos un equipo de trabajo de los compañeros que trabajan en el diseño de ese plan. Tenemos un plan y tenemos un programa a desarrollar, y que va a ir siendo puesto de manifiesto en la medida que nosotros tengamos las coincidencias con las demás líneas del peronismo que nosotros buscamos unir. Entonces es muy importante esto, yo diría que es determinante que nosotros logremos la unidad del peronismo, del movimiento, para que ese plan que nosotros tenemos, que es muy parecido a los que andan dando vuelta, salvo algunas diferencias, pero yo creo que son puntos en común que podemos unir fácilmente para poder poner de nuevo San Luis en el camino de la producción.
1: Moreno, cuando escuchamos todo el tiempo hablar del éxito del mercado del éxito, cuando escuchamos el equilibrio fiscal, cuando escuchamos escuchamos todas esas palabras que están totalmente en la cabeza de uno, ¿qué nos quieren decir con el costo fiscal, el equilibrio, con el mercado? ¿Qué nos están diciendo que no podemos entender y que nuestro bolsillo cada vez está más flaco?
0: Es una pregunta bien interesante. porque va a la sustancia. El problema es cuando... ¿Por qué va la sustancia? Porque es la que genera la palabra. Después dicen que sin la palabra no está el concepto. Es obvio, porque no hay posibilidad de que tengas la abstracción. Pero hay una sustancia detrás de la palabra. Y a veces la palabra se prostituye. Yo, cuando ya empezaste a crecer, mi vieja me decía, nene, prepárate, me vas a acompañar al mercado. Y yo sabía dónde iba. Y me daba dos bolsas porque en cada brazo tenía que traer la verdura pesada. Que la zanahoria, la papa, la cebolla, el zapallo. ¿Está bien? Verdura y liviana y pesada. Liviana la lechuga, tomate. ¿Está bien? Ese léxico lo aprendí después en el mercado central. Pero yo sabía que tenía que venir con las bolsas llenas. Y mi mamá me decía, nene, vamos al mercado. Cuando vos hablas del mercado ahora, no estás pensando en ese mercado. Nos robaron la palabra. Entonces, el problema es que se apropiaron de una palabra donde el mercado sistematiza la transacción de papeles. Si son de colores, es plata, distintos papeles de distintos colores, y si son de derechos, un contrato, una acción, son activos financieros. Y a eso lo llaman mercado. Y no lo llamas más mercado a lo que es el mercado, que es donde se encuentra el que produce con el que necesita el producto que hace. Cuando vas a Italia, que habrá sido, y de repente ves un fin de semana que se arma el mercado y que el tipo que hace cerdo baja a vender, el que hace huevo baja a vender, el que hace naranja, y vean los comprados. Y dicen, vamos ahí que se come bárbaro. De ahí viene la palabra mercado. Es una palabra que hay que recuperar. Ese es el mercado. Lo otro... es un mercadito, es un lugarcito del sistema financiero que, como se llama servicio financiero, está al servicio de la producción. Esa desviación tiene un doble origen. Por un lado, Lenin, que piensa también la economía desde el dinero. Y después los banqueros. Los banqueros se apropiaron para la mercadería que ellos transan, es el dinero, de la palabra mercado. Y te hacen creer que el dinero es lo más importante. Te hacen creer que el dinero es tan importante que piensan que no hay negocio sin plata. Cuando lo que nosotros demostramos por la edad que tenemos, que primero está el negocio y después viene la plata. Lo que vos tenés, no sé cómo es tu familia, pero la mía empezó sin nada. Y seguramente muchos acá empezaron con una mano atada del dinero. Bueno, entonces, no es cierto que primero está la plata y después los negocios. No. Primero están los negocios, primero está la rentabilidad y el trabajo, porque trabajar en algo que no es rentable no tiene sentido. Trabajar en lugares rentables cuando te tienes que ganar el sustento y eso te trae la plata. Por lo tanto, definiendo el mercado como lo que es, yo soy un baluarte del mercado. Y hay que dejarlos los mercados. Pero los mercados de verdad, donde se encuentran el que necesita lo que vos producís o el servicio que vos vendés. Vos te ofertás ahora un reportaje, tenés tu radio y del otro lado te están escuchando. Bueno, ese es el mercado. Ese mercado hay que hacerlo crecer, porque hoy cuando se habla de mercado, lo único que se habla es de mercado financiero. Bien, ese subalterno al trabajo, al mercado de verdad. Finalmente, con el tema fiscal, el peronismo funcionó en la década ganada con superávit fiscal. Y eso permitió... a su vez, que el país creciera porque el que gastaba era el sector privado. Cuando el sector privado gasta, puede gastar en bienes de consumo o en bienes de inversión. Vos podés agarrar la poca o mucha plata que ganas acá e irte de vacaciones a Valparaíso, o podés cambiar el mobiliario o ganar tu casa. Eso se llama inversión, lo otro se llama consumo. Para que crezca, tiene que haber inversión. Pero si crece el país... porque gasta el sector privado en inversión, estás en un círculo virtuoso. Y el último que consiguió eso fue el peronismo. No gastaba el Estado, porque teníamos superávit fiscal, o sea que recaudabas más de lo que gastabas. Pero ¿y cómo crecía el país? Porque lo hacía crecer el sector privado. El gran defensor del sector privado es el peronismo. ¿Qué pasa con estos chicos que te explicaron que vienen a defender el sector privado? Lo están fundiendo. El único negocio que hoy funciona es el de los bonos del Tesoro Nacional, que dicen que se compran y se venden en un mercado que aparte se apropiaron de las palabras. Ahora, ¿de dónde sale la plata para pagar esos bonos? Del sector privado. La que te falta a vos, la que me falta a mí, la tiene Caputo, porque el único negocio que florece es el de los bonos. Hicieron toda la economía en función del Tesoro Nacional. Todo. Te suben la tasa de interés, te la bajan, te hacen esto, te hacen aquello. ¿Y quién se está fundiendo? Los privados. ¿Por qué el país no crece? Y sobre todo las ciudades no crecen, la economía urbana. Porque no son rentables. Porque es muy difícil que aunque vos tengas una mina a 500 kilómetros de acá, eso derrame y te llegue a las ciudades. Te llega a las ciudades cuando hay mercado interno. Y para que haya mercado interno tiene que haber un poder adquisitivo del salario que después que vos comés te quede plata. Hoy pagás los servicios y a gatas comés. Y entonces resulta que estás feliz porque dice, mirá que envié a mi mujer, le compré esta máquina y me corta el pelo. Y entonces cierran las peluquerías. Y ese es el principio del fin.
1: Se me acabó el tiempo. Uy, Fernando, bueno, vos sos de acá, así que estás invitado siempre para que charlemos. ¿Tú eres de San Luis?
4: Sí, soy de San Luis.
3: La referente es María Carlini, de San Luis Capital.
1: De San Luis Capital.
4: De San Luis Capital, acá estamos acompañando al compañero.
1: Qué lindo.
4: La verdad que estamos muy emocionados. Como contaba recién en la conferencia, el apoyo que le hemos dado para representar todo lo que hay detrás de Principios y Valores, que como decía, tenemos un plan económico, tenemos un plan de gobierno, él representa todo eso, ¿no?
1: Qué
4: y lindo, mucho más.
1: Qué bueno, lo así vemos que, esta noche en Es Mata.
4: Sí. Los esperamos a todos.
1: La diputada, uy, diputado, que están en el eje de la tormenta los diputados y los senadores.
0: No, la nuestra, bien sabe lo que tiene que hacer. ¿Viste cuando le dijo, vos no la vos sabés porque la conocés a esta, pero no la reconocés? ¿Viste cuando juró? Que le hizo así, ¿qué te venís a...? Que le dijo la Lemoyne esa. No. Que le dijo, ¿qué hacés? ¿Dónde estás? ¿Vos por qué me venís a decir a mí? Es esto. Lo que
3: tenemos. Es bravo. Es como si vos fueras diputada, Raquel.
0: ¿Te acordás de ese escena o no?
1: Sí, me la recuerdo, Sí, últimamente uno visualiza eso. Bueno, el criterio geográfico de la zona fría ya es un castigo que tenemos y uno ve los comportamientos y el grado de representatividad que pretenden tener de nosotros, ¿no? No nos representan.
7: Yo le digo a Guillermo, no perdemos las esperanzas.
6: El próximo año se vota y le pedimos a todos los ciudadanos y principalmente a los de San Luis, llevamos los mejores compañeros, estamos acá justamente acompañando a Pastor, a María Carlini con Guillermo Moreno, porque vamos a revertir en las urnas con los votos lo que necesitamos para que podamos revertir la situación que están atravesando todos los argentinos.
1: Los argentinos, ¿no? Bueno, Guillermo, ¿y usted, candidato, está ahí, está en stand-by?
0: Nosotros en realidad somos gente de proyecto colectivo. El peronismo primero tiene que definir claramente si su eje de campaña va a ser el trabajo, el sector privado y por lo tanto la reindustrialización. Y hay compañeros, como dijo Marita, que todavía están con algunas concepciones distintas. No hay síntesis, pero de alguna manera vamos a tener que encontrar y si no, bueno. Segundo, es necesario convocar, soy candidato, estamos convocando, pero no me desvive, ya soy viejo, como dijiste vos, no me desvive. Ya soy un matambre muy duro y entonces también tenemos que resolver si tiene que ser candidato el compañero que tiene más votos o el compañero que te permite los últimos votos para ganar el balotaje. Entonces si vos me decías, el peronismo somos el 45% del país, inmensa mayoría, pero nos faltan 5%. Entonces el candidato es el que te junta el 45 o el que te junta el 5, es una decisión que hay que tomar. Yo creo que si hay un proyecto colectivo, no hay inconveniente que el compañero sea el que junta el 5. Por eso caminamos con Pichetto, caminamos con los compañeros que son hombres de Estado. Lo importante es que tengan la celeste y blanca dibujada en la piel, que nunca tomen una decisión en contra de la patria y nunca tomen una decisión en contra del pueblo. Ahí no tengas duda que vas a ser bien recordado por la historia.
1: Bueno, muchas gracias por haber venido.
0: Gracias. Y el único vejete de la mesa soy yo. Vos te adjudicás algo que no tenés, ¿eh? Así que no vengas a sacarme el monopolio de la vejez acá, en esta mesa. No,
6: nunca me lo adjudiqué.
0: No, ella dijo, somos viejos. No, ella dijo, somos, sí, lo dijo, por eso la estoy corrigiendo.
1: A ver, a ver. No sabe con quién se mete. No, porque siempre es bienvenido. Siempre es bienvenido aquí a la radio. Pero qué bueno. Y qué bueno que un desconocido. Porque pastor en política es un desconocido.
0: Exacto.
1: Porque nosotros somos medio gata florista. Primero queremos uno que nunca, que no hayamos visto nunca. Sabía esta. Claro, primero no, que no, que siempre lo mismo, siempre lo mismo. La nueva generación, el cambio generacional. ¿Y este quién es? Dice después, ¿no? ¿Pero no querías algo distinto? Bueno, acá tenés uno, probemos.
0: Probemos, exacto. Probemos. Finalmente, el suspiro de monja lo comíamos todos.
1: Lo comíamos. Menos los vigilantes.
0: Menos los vigilantes. ¿Sabés qué decía Perón? Hay que estar atento y vigilante. Pero muchacho, mucho más atento que vigilante.
1: Nosotros nos vamos. Muchas gracias por habernos acompañado. 13:36 minutos.

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6: Su radio le da la hora. 13 horas, 43 minutos.
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1: Su radio le da la hora.
2: 14 horas, 6 minutos.
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1: Su radio le da la hora. 14 horas, 32 minutos.
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2: Su radio le da la hora, 15 horas, 6 minutos.
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1: Su radio le da la hora. 15 horas, 32 minutos.
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1: Su radio le da la hora. 16 horas, 2 minutos.
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7: Su radio le da la hora. 16 horas 34 minutos.
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5: Su radio le da la hora. 17 horas, 9 minutos.
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1: Su radio le da la hora. 17 horas, 30 minutos.
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2: Su radio le da la hora. 18 horas, 10 minutos.
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1: Su radio le da la hora. 18 horas, 29 minutos.
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3: Su radio le da la hora. 19 horas, 6 minutos.
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1: Su radio le da la hora. 19 horas, 29 minutos.
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6: Su radio le da la hora. 20 horas, 7 minutos.
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1: Su radio le da la hora. 20 horas, 31 minutos.
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